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También que está con nosotros. De momento vamos programando algo de tecnocumbia, cumbiecita, tecnocumbia ecuatoriana. Sí, para que disfruten un ratito. Luego nos vamos. Bien, se cierra hoy.

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1: Música de jueves.
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0: ¿Te acordás aquella tarde que nos conocimos? Fue muy lindo conocerte. Y fue muy lindo todo lo que pasó entre nosotros, pero ya pasó.
1: ¡Hoy se bebe!
0: Ahora es necesario separarnos. No sigamos haciéndonos mal. Lo nuestro ya se estaba convirtiendo simplemente en una rutina y el amor...
2: Eso no es.
0: El amor es otra cosa.
2: El amor es algo diferente.
0: Al amor hay que alimentarlo todos los días con esas pequeñas cosas que nosotros...

0: Buenas noches, Tatati. Lupita Méndez, un abrazo.
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2: Que no se vaya al olvido.

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1: Y vamos a tomar el ambiente. Y es hora, y es hora. Vamos a recibir salud. Mi querida Julie, saluditos. Un abrazo gigante para usted.

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1: Saludos para el amor de mi vida.
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1: Un abrazo. Buenas noches.

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1: Para nuestra querida Jessie, que sea de Happy Birthday. Yeah.

tener un amor de un día?

0: Alvarito.
1: Buenas noches, mi querida María.
0: Dígalo.
1: Dígalo usted, maestro.

5:51. Yeah. Ya estamos en la parte final. Momento. Yeah. Unita más. Saludos para la vecina Rosita. Muchas gracias por darse cita y pasar por acá por este pequeño live. Yeah. Recuerden que nos pueden escuchar de lunes a viernes a partir de las 6 de la tarde, de 18 a 20 horas. Yeah. Y la aplicación de Candela Radio, o en TuneIn Radio, Radio Box, Radio Garde. Yeah. Radio Ecuador, lo pueden escuchar, ahí le pone usted Radio Candela. ¡Sí! ¿Nos escuchan? ¡Sí! De vez en cuando estamos haciendo la transmisión correspondiente a través del TikTok. ¡Sí! ¡Sí! ¡Sí!

0: Carcito, vamos a Carcita.
1: Muchas gracias. Conmigo será hasta el día sábado. El día sábado, el día de mañana se queda en con el puesto encargado. Sí, vamos a dejar en buenas manos el puesto el día de mañana. El día de mañana me va a cubrir el señor Daniel Guamán de 18 a 20 horas. ¿Sí? Así que a portarse bien el día de mañana, mis amigos. Yo nos, y ustedes nos volvemos a encontrar el día sábado. El burro por delante. El día sábado en el quirófano. Nos vemos, amigos. Chao, chao. Hasta mañana. No, hasta el día sábado.

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0: Mi lindo Ecuador, país de los hermosos paisajes, de gente guerrera, trabajadora incansable, que guarda en sus Andes tesoros sagrados, sus ríos, sus valles, sus montañas, sus volcanes, pintan de bellos colores la sierra de mi patria. Sus costas bañadas por el Gran Pacífico engalanan con orgullo las ciudades ribereñas, habitadas de gente alegre que cantan al unísono con la sinfonía eterna del oleaje del mar.
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1: Hey, hola, ¿qué tal? Muy buenas noches, familia Candela. Buenas, buenas, buenas, buenas, buenas. Buenas noches. ¿Cómo están? ¿Cómo han pasado? Noche de jueves 25 de junio del 2026 es lo que nos marca el calendario. Noche bastante importante para el país. Noche bastante importante para el fútbol ecuatoriano. La Tri ha ganado 2-1 a la selección de Alemania. A la poderosa Alemania. A la que muchos pensaban que era imposible ganar, ¿eh? Y me sumo a esas personitas. Hay que aceptarlo. Pero hoy, por supuesto, la Tri ha hecho historia. Le ha ganado a Alemania en un partido, chuta, que nos tuvo a todos con el Jesús en la boca. En un partido que nos hizo suspirar, nos hizo gritar, también nos hizo temblar. Un partido lleno de adrenalina. Un partido bastante movido, bastante interesante. Pero bueno, la Tri sigue en el sueño mundialista. Ecuador continúa en el mundial. El sueño continúa. Y por supuesto, tenemos que esperar que todavía termine todos los partidos de esta tercera etapa para ver cuál va a ser el rival de la Tri en los 16avos, ¿no? Por ahí empiezan a sonar algunos nombres de algunas selecciones, pero vamos a ver los comunicados oficiales, vamos a ver cómo mismo queda la situación. Mientras tanto, por acá te habilito el WhatsApp de Candela, la línea caliente. El más 593-984-123-4943 para que interactúes conmigo, para que me cuentes cómo te ha tratado este día jueves. ¿Te escapaste del trabajo para ver el partido? Yo sé que sí. ¿Cómo te está tratando también la semanita? Cuéntame, whatsappéame también qué temita te voy complaciendo en el jueves de farra y de jarra también. Ponte pilas, súbele el volumen.

0: Dios. Oiga, Dani, usted ha sido el salado, dicen por acá. Usted creo que ha sido el ojo seco. Nada, nada, nada, nada que ver. Yo solo daba predicciones, como lo dije ayer. Cuidado. Contento por el triunfo de la selección, pero bueno. Las probabilidades eran pocas, pero ahí está. Como buen ecuatoriano, dejamos para el último y para lo más difícil arriesgarnos, salvarnos. Oye, es que es como en el colegio. Yo recuerdo que en el colegio había el primer trimestre, segundo trimestre, pero dejábamos al último. No estudiábamos para las lecciones, los deberes, ahí como vayan. Los exámenes, queriendo sacar todos los puntitos posibles, nos quedábamos en supletorio. Y como buenos ecuatorianos decíamos, ahí es todo. Ahí voy a dar el 100%. Algo así ha pasado con la tri. Oiga, caballero, ¿cómo está? Buenas noches.
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0: Saludamos al señor Anthony Arce, el dueño de las mañanas de los domingos, de las madrugadas de los domingos. Yo jamás dudé, yo siempre confié en la tri, nos dice el señor Anthony Arce. Si a mi ex le di tantas oportunidades, ¿por qué no a la tri? Ha ganado Ecuador, ¿eh? Bien está, señor Anthony Arce. El que persevera, alcanza. Sabios consejos del señor Anthony Arce.
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0: Oiga, bacana esa producción, compita. Chévere, chévere. 20 horas con 26 minutos. Dani, ahora sí a pagar las apuestas, dice. Oiga, no, no, yo no he apostado. Solo di mi humilde criterio nomás. No he apostado, así que no estoy debiendo nada a nadie. Mientras tanto, por acá le comento. Principalmente en la plataforma de TikTok. Previo a lo que fue el encuentro de Ecuador contra Alemania. Incluso el día de ayer, miércoles, algunos negocios, algunos emprendedores posteaban, hacían videitos. Replicaban videitos que si hoy ganaba la tri, iban a obsequiar el producto, el servicio que ellos tenían, que ellos disponían. ¡Wow! Mientras tanto, lo que parecía imposible ha sucedido. ¡Wow! La tri ha ganado y la pregunta es, ¿y ahora? ¡Wow! ¿Y ahora? ¿Será que se iban a regalar las cositas? Por ahí vi que algunos decían, si mañana gana la tri, les regalo comida, les regalo, por ejemplo, hamburguesas, les regalo pizzas. Los negocios dedicados para las mujercitas decían, si es que mañana gana la tri, regalo bisutería. Y ahora. ¿Será que se iban a regalar? Oye, le cuento, yo no iba a apostar, no he apostado más bien, pero algo que iba a decir, sí, que iba a decir justamente ayer, pero por suerte no he dicho. Si mañana gana la tri, voy a camellar todas las noches, ahora sí, de lo que reste del mes de junio y julio. Iba a decir y me quedé calladito, por suerte. Pero bueno, 20 horas con 28 minutitos, está habilitadísimo la línea caliente, el más 593-984-123-43 para que me cuentes dónde viste el partido de la tri, dónde lo viviste, dónde lo sentiste, pudiste ver como tal el partido, de pronto solo lo estabas escuchando, de pronto como a mí me pasó, solo escuchabas los gritos de las personitas y tú no sabías si era gol de Alemania, si era gol de la tri, ¿qué mismo es que pasaba?

0: Y saluditos a todas las personitas que están interactuando conmigo a través de la super línea caliente. ¿Cómo están todos ustedes? Buenas noches para todos, toditos que me van reportando sintonía, que van por acá dejando el respectivo buenas noches. Saluditos para la gente que nos escucha desde el pasaje. Dani, prendidísimos, estuvimos viendo el partido y por supuesto, ahorita celebrando un poquito. Oiga, Dani, usted casi me hace desilusionar ayer con sus palabras, nos dicen por acá. No, nada que ver, yo solo daba un comentario, daba una sugerencia. Usted no tiene que dudar, usted tiene que confiar en lo que usted cree, en lo que usted piensa que puede suceder. Porque por ahí dice el refrán. El ecuatoriano es algo que usted sabe, que usted me entiende. Y si muere también. Así que el saludito grande para la gente de allá, de la provincia del Oro. Marianita, ¿cómo está? Buenas noches. Ya ve, Dani, usted que decía que no iba a ganar la tri, ¿eh?
1: Cállate.
0: Solo por eso no le voy a escuchar esta noche, Dani. Dice, oiga, no, tampoco así, no. Por acá también dicen, saluditos, Dani, ¿cómo está? Buenas noches. De una vez era que diga eso que no ha dicho, dicen. Supongo que se refiere a lo que hablaba del tema de los negocios y de lo que iba a proponer. Si mañana ganaba la trigo, o sea, refiriéndome a hoy, vengo a trabajar todo lo que sobra de junio y julio también, todas las noches de lunes a viernes. Oiga, pero ya no es culpa, yo no dije, no es culpa. Yo lo pensé, no lo dije. Joselito, ¿cómo está? Buenas noches, Joselito. Oiga, por acá también el renegado no ha asomado esta noche. Renegado, hoy nos toca aguantarnos calladitos. El saludito para el renegado, si por ahí nos está escuchando el renegado. Hoy nos toca aguantarnos. Hoy nos

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0: 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Saludamos también, por supuesto, al artista solidario, al artista que traspasa fronteras, sobre todo al artista que tiene un corazón grande, enorme. Oiga, señora Alex G, usted también nos dijo si ganaba la tri unos conciertitos, eso.
2: Cállate, mejor, sí, cállate.
0: El señor Alex G, el que te hace cantar, bailar y gozar con sus temitas. 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Ahí te va a salir el video con este temita del señor Alex G. Ahí vas a poder encontrar el canal también para que lo encuentres fácilmente. Te invito a que te suscribas, te invito a que des me gusta a todos los videitos del señor Alex G. Si puedes, también déjale un comentario. Recuérdale que está sonando siempre sus éxitos aquí en Candela. 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

0: 20:58. Por acá me habían solicitado un poco de chichita pistolera, de esa chichita que se baila haciendo pistolitas, sacando los pasitos prohibidos. Y ahí les vamos complaciendo con unos cuantos éxitos, ya lo sabe. Unos dos que tres para que no nos quedemos picados. Cuando ya prácticamente hemos quemado la primera hora de programación y en la segunda horita verá lo que se viene, verá lo que tengo preparado. Y por supuesto te recuerdo que a la hora 21:30 te traemos algo que te gusta, algo que te encanta.
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0: Oiga, Dani, hoy ha ganado la tri. ¿No será de salir a festejar, salir a farrear? ¿No será de tomarnos un hito?
2: ¿No será de tomar un trito?
0: ¡Salud! Ya lo sabe, a la hora 21:30 traemos los mejores éxitos de la rocola, pasillos, boleros, música líquida. Por acá Sandrita, Dani, bacán, bacán esa chichita pistolera. Pero dos que tres va a dejar picado. Una Javita mejor. Oiga, ¿cómo es eso? Ah, o sea, 12 temitas. Puede ser. Vamos a ver si preparamos por ahí un poquito más de chichita pistolera. Mientras tanto, te recuerdo que ya se nos viene la pausa comercial, pero no te despegues porque en la segunda hora te traemos más éxitos, más géneros musicales y, por supuesto, las poderosas cortavenas. 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

Estamos de regreso en La Brújula, en el segundo bloque, en la segunda hora de programación. 21 horas con 20 minutitos. Te traemos algunos éxitos de la salsita. Vamos entrando en ambiente. Vamos preparando las cortavenas. Por acá estoy anotando todos los éxitos que quieren que les complazcan en las cortavenas. Todos los temitas que me están sugiriendo a través del más 593-984-123943. El saludito grande a las personitas que están festejando el triunfo de la selección en las diferentes calles de Cuenca, de la Suay, del Ecuador entero. Las personitas que están recorriendo las calles en sus vehículos y escuchando la señal de Candela. Un abrazo grande para ustedes. Y vamos con un datito mundialista. La Tri, con la victoria que obtuvo, es una de las mejores terceras selecciones, una de las mejores terceros puestos de todos los grupos. Asegurado ya la clasificación a los 16avos. Espectacular la victoria de la Tri, que le coloca en una posición bastante favorable. Si otro hubiese sido el cuento, hoy estuviésemos un poquito tristes, estuviésemos bajoneados, pero es un ambiente de fiesta, es un ambiente mundialista. Por ejemplo, acá tengo los mejores terceros: Ecuador, Suecia, Bosnia, Croacia, Corea del Sur, Argelia, Paraguay. Ahí le paso esos datitos solo para que se piquen. Y por acá tenía una notita, tenía una imagen donde ya estaban compartiendo contra cuál sería la selección que le tocaría jugar a Ecuador en los 16avos. Me parece que era Inglaterra, una selección bastante fuerte también. Pero bueno, le ganamos a Alemania, así que todo es posible. Por acá algunos ecuatorianos dicen: nosotros estamos esperando a México. Estamos esperando a México, señores, me decían por acá. Oiga, ¿por qué? ¿Qué ha pasado? ¿Qué está pasando con los señores de México? Confirme, ¿por qué les están esperando? ¿Cuál es el pleito? Y mientras tanto, en estos precisos minutos, está jugando la selección de Estados Unidos contra Turquía. Minuto 23 precisamente, minutos de hidratación. El partido va igualado 1-1. Ambas selecciones han logrado anotar un tanto, van empatando hasta el momento. El primer gol lo había puesto Estados Unidos y Turquía pudo empatar el partido. Ya les voy comentando cómo va este partido, cómo se va dando los siguientes minutitos de juego entre Turquía y Estados Unidos. Mientras tanto, por acá te acompaño con un poquito más de salsa.

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Y mientras veía el partido de la Tri, tú te alejabas. Mientras yo estaba concentrado viendo jugar a la Tri, tú ya andabas por otros lados. 21 horas con 42 minutitos, sonando ahorita mismo las cortavenas de la brújula. Jueves, jueves de jarrita. Es jueves y el cuerpo lo sabe. Es jueves de cortavenas. Y con estos temitas, queremos que te vayas a dormir relajadito, relajadita. Cuidado, se le seca mucho la garganta nomás. Cuidado, se me descontrola. Saluditos a las personitas que me mandan sus capturitas escuchando las cortavenas. Mande nomás esa capturita. ¿Cómo está usted disfrutando? ¿Cómo está degustando las cortavenas? De pronto está en casita, bien portadito, bien portadita, escuchando las cortavenas ya en su camita. De pronto usted está festejando. Confirme qué anda haciendo en este preciso momento de la noche cuando suenan las cortavenas de la brújula. Saluditos a la gente de la Tri estatal. Por acá tengo anotado los temitas que me estaban solicitando. Ya les voy complaciendo. Así, poquito a poquito les voy complaciendo. Y no les quedamos debiendo. Y si les quedo debiendo, mañana les descuento. Mañana vamos a cubrir al maestro Juanito Tahay en zona de Candela 2.0. Junto a la bella Liz Palacios, no se lo puede perder. Solo falta que la Liz me deje plantado. Mientras tanto, por acá me habían solicitado que les complazca un temita precisamente con este gran artista Héctor Cox. Otro temita dedicado para esos corazoncitos que ya están un poquito rotos. Esos corazoncitos que no les han tratado tan bien. Dice y suena así.

escuchando este éxito en la voz del señor Alex G, Princesita. Oiga, qué lindo temita, dedicado para todas esas bellas mujeres, para esas hermosas damitas, a esas mujeres trabajadoras, a esas mujeres hermosas, preciosas. 21 horas con 50 minutitos. Complaciéndote todos los éxitos de las cortavenas en este jueves, jueves de farra y sobre todo jueves de jarra. ¿Por qué no celebrar? ¿Por qué no estar contentos por el triunfo de la tri? Si usted tiene chance de celebrar, pues bacán, hágalo con responsabilidad, eso sí. Pilas, que mañana hay que camellar. Aunque por acá anda el run run, que mañana tenemos vacaciones, tenemos un día libre. Dicen que por ahí hay un decreto. No les puedo confirmar porque no sé si la fuente será en verdad confiable. Déjeme un ratito, busco bien, examino bien y le confirmo. Pero las personitas que tenemos, pues el propio trabajito, somos los propios jefes, por supuesto. Mañana a primera hora de la mañana a trabajar, porque necesitamos trabajar para salir adelante. Mientras tanto, por aquí en los minutitos finales, te vamos programando más éxitos de las cortavenas. ¡Suena ese temita! ¡Dilo!

Familia Candela, y de esta manera llegamos a la parte final de este humilde programa. La brújula a través de Candela Radio. La radio que suena bacán. 22 horas en puntito. Momento de retirarse a casita. Momento de cerrar operaciones. Sí, sí, momento de irnos. Ha sido una excelente semana de labores en la brújula. Hemos compartido música chévere, bacana, genial. Pero por hoy hay que decir hasta ahí nomás. Pero tranquilos, los espero mañana en Zona de Candela 2.0 junto a Liz Palacios. No se lo pueden perder. Tengan una excelente noche de jueves, un excelente viernes también para todos y cada uno de ustedes. Los espero mañana desde la hora 18, 6 de la tarde, hasta la hora 28 de la noche. Mi nombre es Daniel Guamán, Danny Mixer. Excelente noche para todos.

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1: ¡Llegamos! ¡Llegamos! ¡Llegamos! ¡Llegamos! ¡Llegamos! ¡Llegamos!

Vamos a acompañarle de ahí suavecito nomás, suavecito, pero con esa alegría de siempre. Buenos días a cada uno de ustedes, mi gente bonita. Buenos días, señoras y señores, damas, caballeros, niños, niñas, caris, warmis, carichinas, carichinos.

del mes de julio. Seguimos un poquito afectados de la garganta, pero sin embargo aquí estamos con esa misma alegría, con ese mismo entusiasmo para acompañarte con la buena chicha. Bienvenidos, bienvenidas, cualquier cosita.

Los goles. Oiga, sí, sí, de eso íbamos a hablar un poquito. Sí, sí, de los goles. Oiga, cuando entra, qué felicidad. ¿Sí o no? Porque si no entra, caramba, una desesperación. ¿Qué horas entra? Digo, hablando de los goles, hablando de los goles.

da felicidad. O sea, el gol. Dígame, Blanquita, cuando entra, ¿usted se siente feliz? ¿No? ¿Se le hace gritar? Claro, o sea, gol. O sea, usted grita gol. Claro, o sea, a eso me refiero. Por acá nos dice, don Luchito, usted es de una vez. Dice, sí, nos hace gritar. Dice, ya ve.

7 pulso queremos tener. Claro. Y a ver, Anita Cecilia también dice, cuando entra hace gritar, dice. Pues el gol. Claro.

Esa es la nueva regla. Pero yo digo, por ejemplo, a veces entra solo la puntita y ¿por qué tiene que pagar la pensión?

33 minutos. Muchísimas gracias a toda esa gente bonita que va reportando sintonía. Muchas gracias. Mil disculpas a nuestros amigos auspiciantes. Muchas gracias a

0: Dios. También a mi pana Alex G. Saludos cordiales. Esperando que tenga un bonito día también, mi pana Alex G. Saludos cordiales. 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A Fruity Chucks, muchísimas gracias. También a nuestros amigos de Candela Son Eventos, muchísimas gracias. Por acá también tenemos saluditos, tenemos audios. Muchísimas gracias, caramba. Qué lindo. Muchas gracias por esos mensajitos. A ver, vamos a escuchar.
1: No pasa nada, don Luchito, no pasa nada.
0: Eso, caramba.
1: Eso es temporal, don Luchito, que se mejore, don Luchito.
0: Eso.
1: Que se mejore.
0: Muchas gracias.
1: Que se recupere, que se mejore. Primeramente, Dios, ahí estamos presentes, siempre aquí con
0: calentando. Ese es mi Marcolino.
1: Siempre aquí apoyándolo. En todo momento, ya usted sabe, don Luchito, siempre aquí en sintonía con
0: calentando
1: motores, don Luchito. Y nada, contento, feliz por la selección, por la tricolor. Qué alegría la de ayer.
0: Eso.
1: Muy contento, muy feliz. Aquí estamos.
0: Qué lindo.
1: Vamos para adelante. A ver, creo que el próximo rival de Ecuador creo que es Inglaterra, creo, no sé, vamos a ver.
0: Todavía no sabemos, mi pana Marcolino. Muchas gracias, qué lindo. Saludos cordiales, mi pana Marcolino. No, es que todavía no sabemos. Y me imagino que ya tenemos la clasificación. Los mejores terceros no saben quién está. Ya, no saben. Por acá, según el dato que tengo por acá, Ecuador está entre los primeros terceros clasificados. ¡Qué bueno, ¿no? Saludos a mi estimado Marcolino. Ahora decían, también puede tocar... México, puede tocar Estados Unidos, puede tocar Inglaterra. No sabemos todavía. No sabemos. Pero ya en los próximos días estaremos gustosos de poder escuchar muchas situaciones para este mundial. Esperamos que el Ecuador sea la sorpresa, en verdad. Hasta ahorita nos sorprendió ayer. Eso. Claro. Muchos gritaron ayer. En momento que entra, gritaron: ¡Gol! ¡Gol! ¡Gol! ¡Gol! ¡Claro! ¿Sí o no, mi pana Marcolino? Margarita Chinín, buenos días, dice. Un saludo, dice, para las sexys. Están descansando, dice, caramba. Solo descansan las sexys. Ah, no, pues. Me parece que el gobierno decretó feriado. ¡Claro! Me parece que sí. Ya. Saludos cordiales, Margarita Chinín. Saludos para usted y para toda su familia. Muchas gracias. Miguelito Heredia, Dios le pague por estar siempre con nosotros. Mi estimado Miguelito, saludos cordiales. A ver, ¿qué más le tenemos por acá? A ver, vamos a ver.
2: Buenos días, don Luchito.
0: ¿Cómo está, mi querida Anita?
2: Espero que se mejore muy pronto, don Luchito.
0: Muchas gracias.
2: A mí decirle a la señora Mercedes que tengo un feliz cumpleaños.
0: ¡Qué lindo!
2: Dios le dérame muchos años de vida para la felicidad de toda su familia y de nosotras las amigas que le quiero mucho. Señora Mercedes, quiero decirle que es una linda persona. Usted, como siempre, y siga así. Y Diosito le da muchas bendiciones, señora Mercy. Y una cancioncita, por favor, don Luchito, para la señora Mercy.
0: Ya.
2: Gracias.
0: Ya le ponemos. Yo creo que...
2: Luchito, bendiciones.
0: Yo creo que en el mañanero vamos a poner, claro. Dice, con la ayuda de mi preciado. De mi preciado, dice. Ganaron, dice. Ya. Saludos, Anita, saludos, muchas gracias. Por acá tenemos otro contacto. A ver, otro mensajito, muchas gracias. Anita Criollo, ¿qué nos dice? Dice, buenos días, don Luchito, ¿cómo estás? Saludos, deseándole que tenga un espléndido día, viernes de limpia, y un excelente y bendecido fin de semana junto a su familia. Bendiciones. Don Luchito dice, qué pena escucharle y así. Esperamos que se recupere, dice, pronto. Ánimos, don Luchito, muchas gracias. Saludos, Anita. Muchas gracias por estar siempre con nosotros. Las loquillas también están descansando. Caramba, esas loquillas. No, no, no. Hable serio, señor director. A ver, por acá, Anita también nos dice: feliz cumpleaños a la señora Mercy, que cumpla muchísimos años más junto a su familia. Muchas gracias. Señoras y señores, avanzamos con más de la buena música. Después de la pausa estaremos con el mañanero. ¡Vamos, maestro!

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4: 7 de la mañana, 8 minutos, señoras y señores. En este momento vamos. Hoy nos tocaba música latinoamericana, pero vamos a hacer una excepción. Que tenemos una cumpleañera. Una cumpleañera que realmente es una fiel oyente de Candela Radio. Mi estimada Mercy, saludos desde la cabina. Quienes hacemos Candela Radio, que cumpla muchos años más. Por acá también tenemos saluditos. A ver qué nos dice mi estimado Don Jesús Cárdenas. Dice, buenos días, Don Luchito. Dice aquí por saludar, deseándolo que se encuentre bien, dice aquí. Por saludar a mi esposa, desearle un feliz cumpleaños. ¡Sí! ¡Qué bonito! ¡Felicidades! ¡Que viva la cumpleañera!
5: ¡Que viva!
4: Bueno, por acá también tenemos otros saluditos. Vamos a ver por acá. Él se me fue por acá. Bueno, ahí está. Saludos también de mi estimado Luchito Pillao, de toda la familia, un fuerte abrazo. Anita Cecilia, ya lo escuchamos. También por acá, Charlie. Dice, buenos días, Don Luchito, feliz y bendecido viernes. Que todo le vaya bonito, dice, aquí camino a la trabajación. Siempre con Calentando Motores, saludos desde Brooklyn. Saludos a la comadre, dice, desearle un feliz cumpleaños, que cumpla muchos años más. ¡Que viva la cumpleañera!
5: ¡Que viva!
4: Muchísimas gracias, saludos cordiales. Ahí está, saludos también, Anita Criollo, dice, feliz cumpleaños a la señora Mercy, que cumpla muchos años más. Junto a su familia. ¡Sí! Así es que mi estimada Mercy, ¡felicidades!
5: ¡Feliz cumpleaños!
6: ¡Felicidades! ¡Felicidades!
4: ¡Eso! ¿Dónde están los pitos? ¿Dónde están? Las serpentinas. ¡Claro! Blanquita de Dután, que viva la cumpleañera, dice. Que Dios te bendiga, doña Mercy, dice. Con muchos años más, qué bonito. ¿Dónde está el

¡Felicidades a la comadre! ¡Caramba! Por acá tenemos otra canción que nos han solicitado. Esperamos que esta sea esta. Esta me parece que es. ¡Ay, ay, ay! Anita Cecilia, se hace presente.

la siguiente canción nos solicita por acá también Anita Criollo. Con esto cerramos el mañanero. A ver qué pasó. Ahí está. Por aquí está. Ahí está.

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0: Santa Mercy, que cumpla muchos años más. ¡Que viva la cumpleañera!
1: ¡Que viva!
0: Eso, qué bonito, muchas gracias. Así es que más tarde, mi don Jesús va a llegar con un pastel grandote, dijo. Sí, va a guardar la barrita y ahí sí va a ir a comprar el pastel. Saludos, un fuerte abrazo, muchas gracias. Por acá también saludamos a mi estimado Humbertito Arizaga, que nos dice por acá. Dice, buenos días, don Luchito, dice, feliz viernes, que Dios le bendiga a usted y su familia, que tenga un excelente fin de semana. Aquí yendo al trabajo, dice, feliz por el triunfo de la tri, caramba. Dice, por favor, una java. Y el tema de Claudio Vallejo, migajas, gracias. Ya, eso en la barra, mi estimado Humbertito. Muchas gracias por estar siempre con nosotros. ¿Qué más está por acá? A ver, él se me fue por acá, vamos a ver. Luchito Rumipuya, dice don Luchito, buenos días. Que tenga un lindo día y que se recupere pronto. Dice, aquí escuchando su bonito programa, dice, full volumen, que vive el Ecuador. Dios te bendiga, eso sí, claro. ¡Que viva el Ecuador!
1: ¡Que viva! Yes.
0: Así esto, iba a preguntar a la cumpleañera si ha gritado cuando entró. ¡Sí gritó cuando entró! ¡Los goles! ¡Mi estimada Mercy! ¡No, no es eso, ese grito, no! ¡Tiene que decir gol! Claro, esperamos que se haya gritado los goles. Muchas gracias por estar con nosotros por acá. También saludo a mi pana Franklin. Don Luchito dice: Qué rico. No entiendo. Qué rico es cuando entra, dice. Los goles. Ay. No diría rico, sería bueno, o sea, bueno. Claro. Bueno, depende cómo lo tomen, ¿no? Saludos, mi pana Frankie, muchas gracias. Por acá también nos dice, don Luchito dice...

bueno, dos que dos, dice. En vez de tres sin sacar, dice, fue dos. Claro, dos goles en el mismo partido. O sea, el mismo encuentro, entonces, para no, que no entienda mal. Muchas gracias. Yo creo que el jefe te había gritado fuerte porque no aparece. La jefa sí ni aparece. No. Vamos con más música, señores. Vamos con más música. Como digo, disculparán nomás. Ahí estamos, medio afónicos, pero con esa alegría. Con ese entusiasmo de siempre, ponerte y proyectarte esa energía positiva. En este viernes 26 de junio del 2026. A darle.

7 de la mañana, 49 minutos. Ahí estamos disfrutando de la buena música. Encalentando motores, calentándote siempre las orejas. Gracias por prestarme ese huequito, ese orificio llamado oído. Bueno, ya después de gritar el gol, después de gritar ya cuando entran los goles, la gente está feliz. Creo que este bendito fútbol levanta los ánimos a todos los ecuatorianos. Sí. Así es que los que están felices, los que están contentos, pues a disfrutar a lo máximo. Claro que sí, a lo menos ya fin de semana, caramba, algunos trabajando de la mejor manera.

Diríamos un mediano sería, no es pájaro muy grande. Le decían el mirlo. Sí, si ya vienen los mirlos a hacer daño a la chacra.

Cóndor es el cóndor. Dicen, ¿no? Los que han llegado, los que conocen. Bueno, yo conozco por fotografías, por videos. Pero los que conocen y han tocado al pájaro, dice que tiene un cuello grande. Como saben decir morochamente, tiene un pescuezote.

Sí, el picaflor. Otro de los pájaros pequeñitos también es el... ¿Cómo dice? No, el perico también puede ser, ¿no? Claro. Pero ese pájaro silba, que silba.

aquí, ya están allá, ya están por ahí. Bueno, otro de los pájaros, ya se me termina el tiempo. Otro de los pájaros que también han hecho canción, por ejemplo, es la tórtola. ¡Claro! ¿Usted ha cogido la tórtola? Yo de mi parte, no. Conozco, sí, pero no he cogido una tórtola.

casi aparente al mirlo. Claro. Casi por ahí, pero tiene, o sea, es más peluda, o sea, más plumada. Eso quiero decir. Más peluda.

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0: 8 de la mañana, 9 minutos. Ay, ay, ay, ¿cómo? Por acá nos dice Don Luchito, usted sí que es grosero, dice, ¿cómo va a comenzar con esa canción? Dice, ay, ay, ay, dice, mejor páseme dos que tres, dice. Señoras y señores, bienvenidos, bienvenidas.
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0: Sí, señor, y estamos en la Barra de Candela para disfrutar de la buena música, esa música cortavenas. Esa musiquita, pues, de despecho. Sí, musiquita de amor. Tenemos acá de todo, pues, ¿no? Para poder proyectar para cada uno de ustedes. Bienvenidos, bienvenidas. Esta es la Barra de Candela. Saludos, mi estimado Humbertito Arizaga. Él nos había solicitado esta canción. Vamos, suéltale, maestro. Ya estamos en la hora de la barra. Salud, salud.

que otro ya se ha comido en uno solo migajas. Aquí va la siguiente canción, mis queridos amigos. Anita Cecilia nos había solicitado esta canción. Vamos.

0: Ahí está Anita. Sí están escuchando, pero...
1: ¡Gracias!
0: Saludos, Anita, saludos. Que todo lo vaya espectacular. Muchísimas gracias, Anita Cecilia. Por acá saludamos, mi estimado Jorgito. Dice don Luchito, buenos días, esperando que se mejore. Alegres y contentos, dice, por la ganancia de la selección. Y póngame, dice, por favor, para esa bandida, dice. Falsa mujer. Ay, ay, ay, caramba. Yo me siento malherido.

0: proyectándote buena música aquí en la Barra de Candela.
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0: Muchísimas gracias. La siguiente canción, por acá mi estimada Ceci nos dice, don Luchito, por favor, deme poniendo...
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0: Deme poniendo unita de René Rivera. Ahí está, entre copa y copa. Ay, saludos.

0: están? Muchas gracias, mi estimada. A ver, por acá. Dice mi estimada Lucy, Lucy Carchi. Muy buenos días, don Luchito. Dice, ¿cómo está usted? Que tenga un lindo fin de semana. Feliz cumpleaños a la señora Mercy. ¡Que viva la cumpleañera!
1: ¡Que viva!
0: Ahí está el saludito de mi estimada Lucy. Lucy Carchi, a los tiempos, Lucy. ¿Dónde anda Lucy? ¿Qué pasa haciendo Lucy? ¡Bien! Saludos, esperando que tenga un bonito día, mi estimada Lucy. Un abrazo, muchas gracias. ¡Beticita, buenos días! ¿Cómo le va, mi estimada Beticita? Dice, buenos días, don Luchito, aquí reportando, como todos los días, feliz fin de semana, que tenga un bonito día y bendecido. A ver, que tenga un bonito y bendecido día. Muchas gracias. ¡Bien! Mi estimada Beticita, saludos cordiales. Beticita, usted sí gritó cuando entró. Los goles, o sea, los goles. Sí, o sea, estaba. Por acá dicen que la mayoría han gritado bien fuerte. No, no, eso no, los goles, digo, los goles. Saludos, mi estimada Beticita, un fuerte abrazo, muchísimas gracias, que tenga un lindo fin de semana. Por acá, mi estimada Raquelita Guamán, a los años, Raquelita, ¿dónde andaba? ¿Usted sí gritó los goles? Saludos, saludos, mi estimada Raquelita. Dice, buenos días, don Luchito, bendecido fin de semana. Feliz día a doña Mercy. Dice, porfa, deponiendo la canción de Paulina Tamayo, Amor y Dolor. Ahí está, claro que sí. Vamos a ver, sí. Ay, ay, ay. Dice que donde hay amor, hay dolor.
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0: Lucy está durmiendo, dice. Ya.

Saludos, saludos. A ver, por acá nos dice, andamos roncos, dice, por la barra a nuestro Ecuador, dice. Qué nervios. Sí, ayer. Pero bueno, ¿dónde entraron? La felicidad llegó, ¿sí o no? Los goles, ¿dónde entraron los? Dice, estoy yendo a llevar al doctor a mi perrita, dice. El perrita Lía tuvo una cirugía, dice, caramba. Que se mejore su perrita. Saludos cordiales, muchísimas gracias. Avanzamos con más de la programación por acá. Mi pana Rubén nos dice, don Luchito, tú fuiste mi gran amor. Yo no creo. Ah, dice, para esa malvada, dice, ya.

Ahí está. ¿Cómo pasa el tiempo? Por acá sigue llegando los mensajitos. Qué bonito ese reporte de sintonía. Muchísimas gracias. ¿Dónde están los candelinos? Eso. Muchas gracias. Y nadie me ha dicho, ¿usted ha cogido la tortolita o no? O sea, el pájaro. ¿Sí conoce usted la tórtola? O sea, estábamos hablando un poquito de los pájaros y estaba preguntando si conoce usted la tórtola. La tórtola, tórtola. Por acá nos dice, mi estimado Franklin, dice a don Luchito, por favor, una de Félix Macías en ti no vivirá. Vamos, maestro.

es amarga. Ahí está, mi estimado. ¿Y cómo le va, maestro? Mi pana Franklin, dice don Luchito, muchas gracias. Ahí está. Por acá también saludamos mi estimada Rosita desde Brooklyn. Muchas gracias por estar con nosotros. Ya le ponemos su canción, mi estimada Rosita, muchas gracias. En este momento vamos con mi estimado Fernando Bastidas. Fernandito Bastidas dice, buenos días, feliz fin de semana. ¿Qué nos dice más? Un saludo para los muchachos, que tengan un excelente día lleno de muchas bendiciones. ¿Me podrías poner la musiquita de Noé Morales, La Carta? ¡Sí! Ahí está. Mi pana Fernando Bastidas. Fernandito Bastidas.

muchas gracias. Qué bonito. Ya prácticamente llegando a la partecita final. Pero todavía tenemos unos minutitos. Así es que vamos con mi estimado Ricardo desde Tennessee. Saludos cordiales, dice don Luchito. Buen día. Esperando que se mejore. Muchas gracias. Vamos.

Muchas gracias. Con esto prácticamente cerramos lo que es la barra de candela. Muchísimas gracias por estar con nosotros. Saluditos cordiales a la cumpleañera, esperando que tenga un día muy especial. Felicidades a mi estimada Mercy, de parte de todos quienes hacemos Candela Radio y parte de esta persona. Muchas gracias. Y también de parte del Joaquín, saludos, un abrazo, mi estimada Mercy. ¡Que viva la cumpleañera! Bueno, pues con esta cancioncita cerramos la barra de candela. Ya están medio mareaditos por ahí. Sí, ya están. Avanzados están. Cuidado, rompan las botellas nomás, cuidado. Con esto cerramos. Muchísimas gracias por estar con nosotros. Por acá mi estimada Rosita desde Brooklyn, por favor, dice Don Luchito. El preso número 9, dice, caramba. Bueno, hablando del preso número 9, dice que... Ahí está. Dice que un esposo, dice, o sea, la mujer le dice, ¿por qué las mujeres tenemos que cocinar para los hombres? ¿Dónde dice la ley que podemos cocinar para los hombres, para los maridos? Y el marido le responde, está en la ley. ¿Qué ley? Ni nada. Bueno, Elia le dice el código, tanta cosa, ¿no? ¿De dónde está la ley? Ahí dice que el detenido tiene, por ley, 3 comidas al día.

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Ahí estamos. 8 de la mañana, 51 minutos. Señoras y señores, ha sido un gusto, un placer de poderles acompañar en esta semana. Mil disculpas, pero bueno, ahí estamos. Ojalá para el lunes ya estemos recuperaditos. Esperamos para el lunes ya estar al pelo al 100. Y hablar, para hablar un poquito más sobre ya muchas situaciones, ¿no es cierto? Muy feliz en este día, después de haber logrado ese triunfo con nuestra selección. Y nada, hay que seguir adelante. Sí, señor, por más felicidad que haya, hay que trabajar. Claro. Así es que muchísimas gracias, mi pana renegado también está por acá con nosotros. Dice buenos días, ¿cómo está? Aquí un poquito fónico, pero ahí le damos. Muchas gracias. Señoras y señores, como siempre digo, papito Dios me lo bendiga a cada uno de ustedes en su trabajito, en su casita, en todo lo que usted haga. Señoras y señores, un abrazo fortísimo para todos y a mí está por acá nuestro compañero Cristian Orellana, el rey del mambo, para la siguiente programación. Quedan en muy buenas manos. Que tengan un espectacular fin de semana. Un abrazo para todos. Y conmigo será hasta el día lunes. Sí, señor. Hasta el día.

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¿Cómo estamos? Buenos días, buenos días, buenos días, buenos días, buenos días.

0: mañana.
1: Mañana es sábado, pero hoy es viernes. Hoy es viernes. Y el cuerpo. Bueno, dice que cuerpo lo sabe. Saludos para el Joselito. ¿Qué dice Joselito? ¿Cómo vamos? Un abrazo grande para vos. Que te vaya muy bien. Que te vaya extraordinariamente súper que bacano. Y ya estamos listos. Estamos listos ya para empezar. Para empezar la plena. Para decirte que te vaya bacano. Que te vaya súper que bien. Por acá mi querida Eugenia Cusco dice buenos días. Rey del Mambo. Amanecidos. Amanecimos, a decir, amanecí, sí, amanecimos contentos por el triunfo de mi Ecuador del alma. ¡Se me cae el alma al piso! Claro que sí, tremendo, tremenda victoria, tremenda hazaña. ¿Qué digo hazaña? ¡Hazañota! ¡Qué felicidad tan grande creo que nos trajo a todos los ecuatorianos dentro del suelo patrio y también fuera del Ecuador y la gente que vivió dentro del estadio! Grandes emociones que, bueno, voy a hablar un poquito de ahí, nos metemos a la música más chola, longa, mi talla, Ruliman. Sí, sí, la música más chola, longa, mi talla, Ruliman. Mientras tanto, ¿qué canción quieres escuchar tú para que el Cthulhu, sí, el Cthulhu Mix, nos ponga acá, pues, obviamente, acá, en la hora más chola, longa, mi talla, Ruliman? Bueno, hablando un poquito de esto de la emoción, yo creo que se vivió en carne propia. Para algunos la carne se hizo de gallina y de otros de puerquito y todo lo demás. Sí, sí. Es que habían llantos, lloros, emociones. Es como si hubiéramos ganado, creo que, el Mundial de Fútbol. Pero más que eso, la clasificación que le dan a Ecuador para que juegue, obviamente, pues los 16avos, si no estoy mal, ¿no? Imagínate esa emoción y sobre todo ganar a una tremenda selección que es Alemania. Al mismo tiempo era ese pique, hablemos, esa comezón que cuando uno tiene así, cuando está jodiendo la pulga, queríamos, o sea, como que atraparle a la pulga y quebrarle, sacarle la sangrecita, ¿no? Pero era así mismo. ¿Cómo era posible de que la selección de Ecuador, que quedó en segundo puesto dentro de las eliminatorias sudamericanas, imagínate, de segundo puesto, que llegaba con una gran visión para el resto de selecciones, comentaristas y todo demás, no solamente del Ecuador, y con esa expectativa que nos dio, pues, el Ecuador propio, imagínate hacer tremendo papelón al primer encuentro, donde creo que entraron los Wambras, creo yo, no sé si nerviosos o confiados, pero al mismo tiempo pensábamos que íbamos a dar el todo por todo, y más que todo los ecuatorianos ya estábamos acostumbrados a que Ecuador esté haciendo un buen papel. ¡Bien! Es mi punto de vista, ¿no? Entonces, obviamente, hablando de esto de las bolas, porque es lindo esto, el mundo de las bolas, y más cuando entra. ¡Caramba, cuando entra! Cuando entra, o sea, queda dentro esa vaina. De allá cuando tiene que salir y ir al centro del campo, hablando de las bolas, ¿no? Entonces, señoras y señores, eso pasó. Con Curazao sabíamos de que ya teníamos que ganar y ganar y punto. Y con Alemania era que íbamos a jugar ya por poco al empate. Pero no era así. No era así. Habían grandes decepciones. Les mandaban a la punta del casco de la... ¡Pobre vecina! ¿Qué? ¿La vecina qué tiene la culpa aquí? Les mandaron a la casa de la... A todos los jugadores, al mismo entrenador, director técnico, que yo siempre dije alguna vez y mencionaba, ¿qué culpa tiene él? ¿Qué culpa tiene él? Él ve si el jugador tiene, si se supone que tiene todos los jugadores ahí y están ahí en la banca o lo que sea, calentando, más que sea el puesto. O sea, tiene que rendirse el jugador. Tanto en la cancha, en el terreno del juego, como de igual manera en el momento que ingrese, ¿no? ¿Qué culpa tiene él? Bueno, en la final, ¿qué culpa tuvieron los once ecuatorianos y el resto del equipo? Pero ayer era como ganar la tercera guerra mundial, carajo. ¡Lindo, no! ¡Caramba! A mí se me iban las babas al suelo. Pero, oiga, coincidencias de la vida, ya para entrar a la música más chola, que todavía no me piden alguna canción por acá, pedirán una cancioncita para... Creo que están concentrados en lo que yo estoy diciendo. Pedirán una canción para que ponga el cútulo. Bueno, lo cierto es de que ayer, a eso de las 12 del mediodía, casi de Ecuador, una de la tarde del área triestatal, saliéndome un poquito de léxico, no vayan a pensar que yo soy mal hablado, pero al final, ayer yo creo que todos fuimos mal hablados, hablábamos barbaridades. ¡Hijo de golazo, chatumba! O sea, de todo se hablaba, ¿no? De todo se hablaba, pero valía la pena. Hasta la abuelita. Que la abuelita dice el ente. ¡Golazo, hijito! ¡Golazo! ¡Golazo! ¡Mande, abuelita! ¡Golazo! ¡Mande! ¡Mande, abuelita! Que dale el paso a la dentadura. ¡Golazo, hijo! ¡Golazo! ¡Golazo! Y entonces, era esa emoción tan grande que le iba a mencionar de que no sé si pudieran ustedes escuchar a través de The Sport, de la señal de ecuatoriana, si es que algunos pudieran hacerlo, y otros a través de las redes sociales, porque pudimos apreciar y pudimos escuchar el momento en que entraban los goles y todo el mundo decía, los comentaristas, yo pienso que escucharon la plena los guamas. Porque ayer yo pedí mil disculpas cuando dije, ¡hay que ponerle huevos, ecuatorianos! ¡Vamos con todos los huevos bien pues! Y así decían los comentaristas. Si no me cree, busque, verá. Decía, ¡sí, con huevos! ¡Carajo, con huevos! Hasta de los que no tenemos, pero hay que ponerle huevos. Ajá. Y así, señoras y señores, esa gran felicidad, ¿no? Ahora hay tres selecciones en la mira. Todo depende. Todavía no termina la vuelta de todas las series. Están esperando para ver qué es lo que pasa, qué es lo que sucede. En la mira está el equipo mexicano, que podría ser, obviamente, otro gran clásico. Uy, para un lleno total también del estadio. Y por otro lado están otras selecciones, ¿no? Pero vamos a ver qué es lo que pasa, qué es lo que sucede. Y de seguro que ya la felicidad. Es más, en el Ecuador hay feriado. Se decretó feriado nacional el día de ayer. Hay feriado el día de hoy. Si algunas entidades están trabajando normalmente, otros se acoplaron al feriado de un día al otro que se dio por parte del presidente de la República. Y festejos en el Ecuador, allá en los Estados Unidos. Pero guambras, allá en los Estados Unidos no serán malitos. Ya dejen de estarse portando como longos, oigan. No es por nada, pero caramba, yo acá viendo el video, pero da iras. Ustedes allá no pueden más que sea meterles un cocacho a los guambras, oigan. ¿Cómo sabían hacer? Hace muchos años. A punta de látigo, a punta de palo, deles a sus guambras, majaderos. Yo no sé qué hacen esa gente allá en los Estados Unidos. Por Dios, oiga. Por uno, dos, o tres, o cuatro patanes tenemos que estar pagando mal la imagen del Ecuador. No sea así. Métale más que sea un huevazo en la cara al guambra, cualquier majadero. Pero ven, ya deja. Ahora sí vamos a la música más chola, longa, mi talla, Rolly Man de la radio. A las 11:30 de Ecuador vamos a tener acá a las nenas del sabor. el grupo de Santa Rosa, que va a estar acá, las nenas del sabor. Ahí vamos a estar hablando un poquito más, ¿ya? Ok, señoras y señores, mi querida Rutsita Sánchez, ¿cómo le va? A festejar como se debe, como una runa que soy, eso sí. Alzando el anaco. Hay que ponerle muchas ganas a todo lo que realizamos el día a día, pues y ya, ahí estamos, ¿no? Por mi Ecuador saco la cara, dice, quedé poniendo de Byron Caicedo. Ya. Por mi Ecuador saco la cara. Sí, sí, sí, hay que sacar siempre la cara, aunque algunos nos hacen quedar mal, oye. Bien, de ahí la reza, o sea. Pero, ¿qué le vamos a hacer? Denle con más que denle un hostigazo el Wambra. Y lo peor que, o sea, son hinchas de unos equipos, pero a mí no me gusta meterme con la hinchada, pero somos ecuatorianos todos, ¿no? Te golea, longos mismo, mi tallo, eso. Ya ahí andan asustados con la migra, dice, los mandan al pueblo, saludos mi pan, así está. Ayer tenía la oportunidad de mandar un videito de que estaban ahí, me parece que, si no estoy mal, ¿en dónde era la calle? Que me puedan decir, creo que en la Roosevelt, creo, ¿no? Creo, no estoy bien. Pero ahí estaba, pues, el helicóptero de la polis, ajá, ahí rondeando para que no hagan desmadre después de que ya lo hicieron. Pero bueno, vamos entonces a ponerle la canción, señoras y señores, por mi Ecuador saco la cara y vamos a arrancar la hora más chola, longa, mi talla, Rulli Man, disculpará nomás que me alargué en el comentario, pero vale la pena. Somos ecuatorianos y aquí estamos para decirte, ladies and gentlemen, mi tallo, mi talla, runas, runanga, bienvenido a la hora más.

¡Felicidades a la comadre! Ajá. Alguna vez fue madrina, ¿no? Madrina de acá de Candela Radio. Esperamos que siga siendo madrina en cualquier momento. Compadre de ese servidor, bueno, o sea, por el aniversario que alguna vez lo hicimos, creo. Ahí está.

cumpleaños. Se hace llamar Jessica. Jessica Gabriela, pero bueno, a la final. No sé cómo también se llamará, pero saludo para la ñaña de la Betty. ¡Felicidades! ¡Que viva la cumpleañera! ¡Que viva! Muchas felicidades a las cumpleañeras.

¡Esa es! Ahí cerramos la hora más chola, longa, mi talla, la hora más rulimán de la radio, la hora más rocota de Gano, de Candela Radio. Señoras y señores, en esta mañana 10:24. 10:24, claro que sí, ahí estamos compartiendo lo mejor de lo mejor y sobre todo pues en esa mañana de fin de semana donde la gente está contenta, alegre, divertida. Permítame ver un ratito. Permítame ver un ratito por acá los que acertaron al marcador. Los que acertaron al marcador. A ver. Por acá tengo de Shadow, dice Shadow, no sé quién será. ¿Quién es Shadow? Shadow. Nombre de chamán, parece. Shadow me había dicho que Ecuador gana 2-1. Sí, que gana 2-1. De igual manera, nuestra querida cumpleañera del día de hoy, la señora Mercy, había dicho también 2-1 que gana Ecuador. También Ángel Belezaca había dicho que gana 2-1 Ecuador. Por otro lado, también, a ver, déjame ver, por acá, mi querida Carmita Pérez también había dicho que gana Ecuador 2-1. La flaquita también había dicho que gana Ecuador 2-1. Ah, me parece que no hay nadie más, ¿no? Me parece que no hay nadie más. Estoy verificando por acá. Al parecer, 1, 2, 3, 4, 5 acertantes, ¿no? 1, 2, 3, 4 y 5 acertantes. 4, 5 acertantes. Ajá. 5 le dieron al marcador. 2-1. Ahora, ¿cómo haremos con los 5? Para hacer el sorteo entre las 5 personas, ¿quién se lleva la camiseta de Candela Radio, la gorra de Candela Radio y la flash memory del Rey del Mambo? Con todos los segmentos que tenemos acá, pues en las mañanas de la plena, vallenatos a la carta, música en otro idioma, formalmente informal, la música.

folclórica, las dos del J, 12, o sea, canciones de Julio Jaramillo. ¿Qué miércoles quiere conmigo? Ahí va de todo un poco, canciones, música con telarañas, la música del recuerdo, donde hubo fuego y candela, los clásicos, el desmadre de la plena, la rocola. Y ese segmento que acabamos de escuchar, la hora más chola, longa, mi talla. Ruliman, la hora mi tallada. ¿Cómo lo vamos a hacer? ¿Cómo lo vamos a hacer? Ya lo vamos a mencionar. Dese pilas, ¿no? Dese pilas. De pronto, no sé si de pronto mi querido Tavo está en la sintonía. Bueno, sí, siempre está escuchando el jefe. Puede ser que de pronto, no sé, por ahí o por ver razón, quizás se sacó un rectito el audífono. Digo nomás. O de pronto mi querida Blanquita, no sé si está por ahí también escuchándonos, de seguro también siempre están escuchando ahí pues los jefes saurios. ¿Ya? A ver, ¿dónde está? Ya, bueno. ¿Cómo le íbamos a hacer esto, no? ¿Cómo lo vamos a hacer esto? De pronto pedimos un numerito, ¿no? De pronto pedimos un número, podríamos poner aquí en desorden las personas que participaron. De pronto le pido a Blanquita, mi querida Mayita, que nos dé un numerito, le voy a poner en desorden por acá y ya, pues, ¿no? Claro. Claro que sí. Bueno, ahí lo vamos a hacer ya. Voy a la pausa comercial, señoras y señores. Estén pendientes a los que acertaron al marcador. Regresamos con los clásicos. ¡Ah!

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Y vamos a la pausa comercial, señoras y señores, en esta mañana, mañana de la plena. Mañana de Candela Radio para este viernes. Ya mismo se vienen por acá las chicas también para la entrevista. Las nenas del sabor, ¿no? Las nenas del sabor vamos a tenerles por acá para compartir pues el día de hoy también. Hablando de grandes entrevistas y todo lo demás, ¿ya? Partidos para el día de hoy de la Copa del Mundo. Noruega juega frente a Francia a las 14:02 de la tarde. De igual manera, Senegal, Irán. Eso a partir de las 2 de la tarde. A las 7 de la noche se enfrenta Cabo Verde con Arabia Saudita. Y también, a su vez, este partidazo. Partidazo entre Uruguay y España. Partidazo, ¿no? Uruguay y España. Por otro lado, también a las 10 de la noche se juegan los partidos de Nueva Zelanda frente a Bélgica y también Egipto e Irán. Ahí está, 10 de la noche. Ahí estamos entonces, obviamente, para hablar de un poquito de los partidos del día de hoy que se juegan, ¿no? Este viernes 26 de junio. En el Mundial de Fútbol. Ahí estamos listos entonces con la información mundialista. Regreso enseguida.

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0: Ahí estamos, señoras y señores, en esta mañana, la mañana de Candela Radio, es la mañana de la plena. 11:31, ya estamos en TikTok, ya pueden ir a TikTok, ahí pues invitamos a cada uno de nuestros oyentes que está en las diferentes aplicaciones, a la gente que nos está escuchando en Radio Box, TuneIn, Radio Simple Radio, Radio Garden, y en nuestras propias aplicaciones, tanto para Android como para iPhone. Gracias por estarnos escuchando. Puede irse un ratito a TikTok, ya estamos acá con las chicas. Las chicas de las nenas del sabor. Qué chévere. Vamos a compartir una gran experiencia también con estas cinco hermosas, hermosas, divinas, encantadoras, preciosas. Que nos visitan acá en la cabina principal, directamente desde Santa Rosa, provincia del Oro. Un abrazo grande para ustedes, chicas. Bienvenidas acá a la programación de Candela Radio. No sé con quién voy a conversar, pero bueno, vamos a habilitar ahí los micrófonos a cada una de ustedes. Bienvenidas, qué gusto tenerles acá.
1: Hola, hola, buenos días. Muchísimas gracias por la invitación. Bueno, estamos la verdad bastante agradecidas de estar aquí en la ciudad de Cuenca, compartiendo también aquí en Radio Candela, la radio online. Qué lindo, qué gusto poder estar aquí en la ciudad de Cuenca.
0: ¿Cuál es su nombre?
1: Mi nombre es Jocelyn.
0: Jocelyn, ahí para que le conozca la gente que le está pues ahí viendo, ¿no? A través de las redes sociales. Jocelyn, ¿usted qué hace en el grupo aparte de sonreír, coquetearse, aparte de conquistar a los fans y todo eso?
1: Bueno, aparte de todo eso, yo también soy una de las vocalistas del grupo.
0: Ah, ya, una de las vocalistas. Qué chévere. Jocelyn.
1: Sí, Jocelyn.
0: Luego vamos a estar escuchándolo un poquito, ¿ya? Okay. Seguimos entonces con la colorada. Pero no es infierno, ¿cierto? ¿No?
2: Ah, ya. Hola con todos. Soy Diana y también soy una vocalista de nuestra agrupación.
0: Qué chévere. Muchas gracias por estar con nosotros, mi querida Diana, sí. La colorada. ¿Por qué colorada? ¿Le gusta así?
2: Hacia ahorita.
0: Ah, ya, yo le. Y de ahí por lo general, ¿cómo le dicen a usted?
2: La rojita.
0: La rojita. Ay, ay, ay.

0: ¿Dónde vienen? Y bueno, vamos a ir comentando un poquito más del grupo. Voy con la siguiente. Acá está. ¿Cómo está?
1: Muy buenos días. Mi nombre es Alison.
0: Alison.
1: Soy bailarina.
0: Bailarina del grupo.
1: Sí.
0: Qué chévere. Yeah. Ok, y ahora vamos también con nuestra siguiente.
2: Muy buenos días. Mi nombre es Cristel. Y también soy bailarina de la agrupación.
0: Ok, Cristel, ahí estamos entonces, ¿ya? Conversando, y acá les tenemos pues en la cabina principal de Candela Radio. Sabemos y nos han mencionado de que el grupo está todavía pues de nuevito, llamemos así. Tenemos poco tiempo de estar en los escenarios cantando, deleitando y sobre todo pues degustando a cada uno de la gente que va en los diferentes eventos que ustedes se presentan, ¿no es cierto, mi querida?
1: Sí, claro. Bueno, nuestra agrupación comenzó desde febrero de 2024. Entonces, a partir de esa fecha, nosotros hemos estado yendo pues a presentaciones, también mejorando cada uno de los ensayos para poder brindarle al público pues la mejor de las presentaciones.
0: Qué chévere, qué lindo. ¿Alguna experiencia que haya tenido durante todo ese tiempo que usted ha tenido formando parte del grupo?
1: Pues bueno, en mi caso, la verdad, cuando fuimos una vez a una presentación en Alamor, recuerdo que siempre creo que va a ocurrir este problema con los vestuarios. Y recuerdo que cada una pues tiene sus tacos, a cada una pues ha comprado sus tacos. Y entonces a una de nuestras compañeras justo se le quebró el taco y no tuvo más que bailar con ese taco amarrado al pie.
0: Amarrado.
1: Así tuvo que continuar con el baile hasta que pudo cambiarse después de zapatos. O hasta bailó sin zapatos, de hecho.
0: Claro, imagina, tremenda experiencia, ¿no? Es que ¿qué más toca? Toca improvisar en el escenario. Y bueno, eso es la experiencia que usted ha tenido, sí. Que se le viene a la mente, ¿no?
1: Sí, recuerdo eso en el amor porque fue muy chistoso porque estábamos haciendo la coreografía cuando la vimos a ella que estaba como que cojeando y era porque se le había quebrado uno de los tacos.
0: Claro, imagínese. Bueno, eso es lo que pasa a veces en los escenarios. Y nos va a comentar también un poquito, no sé quién de las chicas que les tenemos acá del grupo de las nenas del sabor, me van a comentar un poquito el estilo que ustedes están manejando en cada una de sus presentaciones, ¿no?
3: Bueno, nosotras manejamos específicamente, nos centramos más en lo que es cumbia, pero también cantamos todo tipo de música. Por ejemplo, en algunas presentaciones solemos agregar reggaetón, lo que pide el público, ¿no? Porque estamos como, se puede decir que estamos prestos a cantar el tipo de música que el público gusta escuchar. Es dependiendo de la presentación, dependiendo del público que nos toque.
0: Improvisan entonces en
3: sí,
0: cada momento.
3: Preparado de todo.
0: Claro. Listo. Eso es lo más lindo, lo más chévere, porque obviamente, pues, por lo general, muchos de los grupos ya tienen por poco ya su playlist, entonces. Pero bueno, lo importante es, como dice, improvisar y sobre todo saber el gusto de la gente y a dónde vamos a pisar y en diferentes tierras, porque en diferentes lugares no bailan igual, ¿no? Y hay que saber cómo vamos a conquistar a nuestro público. Bien, y entonces, eso hablando de las canciones, ahora estamos yendo netamente pues a la promoción de las canciones que tenemos acá. Tenemos dos de los éxitos. El uno se llama Ve lo que has hecho. Ve lo que has hecho. ¿Por qué ve lo que has hecho?
1: Bueno, esta canción es un cover. Es un cover que trata acerca de una persona que pues extraña a alguien, perdió a un ser querido y pues que le causó bastante daño. Y es uno de los éxitos que hemos sacado, uno de los covers que hemos sacado y están subidos en nuestras redes sociales. Tiene hasta un video oficial de esa canción.
0: ¿Y en dónde pueden visibilizar?
1: Bueno, el video lo pueden ver en nuestra página de Facebook y de YouTube, que nos van a encontrar como Las Nenas del Sabor.
0: Así están, Las Nenas del Sabor.
1: Sí, Las Nenas del Sabor.
0: Ok, entonces ahí para que puedan ver este video, Ve lo que has hecho. ¿Quién canta de ustedes?
1: Yo, usted. Sí.
0: ¿Y podemos cantar un poquito?
1: Sí, claro. Bueno, sí, les pido disculpas porque estoy un poquito mal de la garganta, pero pues igual vamos a hacer el intento.
0: ¿Le ha afectado el clima de Cuenca?
1: Un poquito, creo que sí.
0: Claro. ¿Le parece si le pongo desde el inicio?
1: Claro, sí.
0: Ok, vamos entonces a escuchar aquí en Candela Radio, señoras y señores, en esta mañana, en tu programa La Plena, y a la gente que lo sigue en TikTok, ya lo sabe. Puedes solicitar las canciones de Las Nenas del Sabor. Ve lo que has hecho. Ese es el éxito 2026. Que lo estás escuchando ahora mismo.

0: gusto de esa canción, que ya lo puedes solicitar acá, pues, en las diferentes programaciones de la radio. La gente también en los Estados Unidos, porque hay mucha gente que está observando y nos escucha también desde los Estados Unidos. Obviamente, pues ahí pueden solicitar las canciones de las Nenas del Sabor. Desde ya, acá para que usted pida en cada uno de la programación, ¿no? Ya hemos conocido un poco de las integrantes, de las chicas. Y ahora, directamente, ustedes vienen desde... Santa Rosa, ¿no?
1: Desde Santa Rosa.
0: ¿Cómo les trata la gente de Santa Rosa?

0: Y bueno, hasta ahora no hemos tenido malas experiencias, todo el público nos ha recibido bien, gracias a Dios. Y bueno, creo que es todo producto del empeño que le ponemos a lo que hacemos, las sí. ganas con las que salimos al escenario.
1: Eso sí, lo más lindo, ¿no? Dicen que a veces es medio complicado trabajar con la gente de una propia tierra, ¿no?
0: Sí.
1: Por eso les decía cómo les trata, ¿no? Porque por lo general siempre en las entrevistas se dice, ¿y cómo le ha tratado Cuenca? Pero sí, sí, eso es lo más chévere. ¿Y Cuenca cómo les ha tratado a ustedes, chicas? ¿Desde cuándo están por acá?
2: Desde hoy.
1: Desde hoy, llegaron hoy.
2: Hoy tempranito, sí. Desde temprano estamos paseando por la ciudad.
1: ¿Y qué tal les parece la ciudad de Cuenca?
2: Le digo a las chicas que yo no me quiero ir.
1: ¿No se quiere ir? ¿Quiere quedarse?
2: No, quiero quedar.
1: Bueno, acá tenemos diferentes turnos si quiere quedarse. No hay problema. Podríamos darle un turno acá y bueno, usted va a las presentaciones y se integra a las presentaciones, no hay problema. Todo tiene que ver, no sé si quiere a la manager, ¿no?
3: No sé si quiere a la manager.
2: Tiene que decir que sí.
1: Bueno. Se han presentado en diferentes escenarios, diferentes lugares. Cuéntenos un poquito, ¿por dónde nomás han estado?
2: Las Nenas del Sabor han estado por Zaruma, Piñas, Loja, en la misma provincia, perdón, en el mismo cantón Santa Rosa. Y todavía nos esperan otras ciudades más. Nos están contactando desde Santo Domingo, Manabí, ¿dónde más, chicas? En Al Amor también estuvimos.
1: Al Amor.
3: En Zapotillo también estuvimos.
1: Sí.
3: Hasta los pueblitos más refundidos, ahí también vamos a estar nosotros.
2: Sí, todavía tenemos fechas próximas, pero
1: ya.
2: Nuestro manager nos tiene ocultas ciertas...
3: Es sorpresa.
2: Dice que es sorpresa.
3: Es sorpresa,
1: claro.
3: A la agenda.
1: No, chévere, es lo más lindo, ¿no? Y lo más importante también, pues, abrir y sobre todo, pues, diferentes escenarios, ciudades y todo. Por eso están acá en Cuenca, obviamente para darse a conocer y con todos sus éxitos y su material, ¿no? Ahora hay otra canción también, Te Burlaste de Mí.
2: Ay, Te Burlaste de Mí. A veces yo pienso que nuestro manager tiene algo guardadito y lo quiere expresar a través de nosotras.
1: Oh, sí.
2: Por eso mucho cariño, manager.
1: Ahí está el manager. ¿Cómo se llama el manager?
2: Manuel Oyola.
1: Ah, Manuel, acá. Entonces ahí estamos saludando también a Manuel, que está disfrutando de nosotros y de este programa y de la entrevista, ¿no?
2: Claro, bueno, los temas son muy como que del corazoncito, experiencias vividas. De pronto yo creo que a todos nos ha pasado cosas que nos marcan.
1: ¿Alguna vez se burlaron de la colorada? Bueno, a usted le dicen la rojita, creo que es. La rojita era, ¿no? Bueno, yo le voy a decir la colorada. Se va a ir de acá con la colorada. Cuando usted quiera trabajar acá, me dice, Cristian, yo soy la colorada del turno. Ya. Entonces, cuénteme, ¿se han burlado alguna vez de la colorada?
2: Yo creo que sí.
1: ¿Sí?
2: Sí, yo puedo decir que sí. Sí, sí, sí. Pero no más que yo.
1: Ah, ya. ¿Actualmente anda burlándose o ya no?
2: No, con nadie. Estoy solita, estoy soltera, estoy tranquila.
1: Porque eso le gusta a la gente también saber, ¿no? Si usted es soltera y todo lo demás. Claro, yo siempre digo, ya a ustedes, ¿qué les importa saber? Si a la final las chicas son las que les da ese privilegio y sobre todo, pues, el orgullo mismo de ser ecuatorianas y de estar en un escenario,
2: claro,
1: ¿no?
2: Que sí, por ahí.
1: Pero así somos los hombres, somos curiosos.
2: Por ahí mi compañerita dijo, si en mi cédula dice soltera, así me quedo.
1: Ah, ya, caramba. Entonces, ¿estás solterita?
2: Claro que sí, soltera.
1: ¿Cuántos años tiene? Disculpe, lo que pasa es que así me cuentan por acá, ¿no?
2: Ah, pregunta.
1: Sí,
2: bueno,
1: sí.
2: Yo a mucha honra tengo 36 años.
1: 36 años.
2: Claro que sí.
1: Ya, listo. Todas son solteras.
3: Sí, todas somos solteritas. En nuestra cédula dice solteras, así que todas somos solteras.
1: Qué bien. Pero tengo a las dos tímidas de mi mano derecha que no hablan mucho.
3: Nuestras bailarinas favoritas.
1: Capaz que les hacemos bailar más bien, ¿no?
2: Es que ellas están guaguitas.
1: ¿Ah?
2: Están guaguitas todavía.
1: ¿Ah, sí?
2: Sí.
1: ¿Cuántos años tienen?
4: Yo tengo 24.
1: 24.
4: 17.
1: 17 años. Ella es la más pequeñita del grupo, yeah. Me imagino, ¿no?
2: Sí.
1: Ok, qué lindo, entonces. Bueno, acá estamos entonces. Sé que han estado por diferentes entonces lugares y todo. Huaquillas también me parece que han estado compartiendo. Me encantaría algún momento pues que vengan por Atenas del Ecuador, por Cuenca, diferentes barrios, también los cantones y todo eso, donde ustedes pueden abrir el territorio y sobre todo pues darse a conocer con todos sus éxitos. ¿Dónde les pueden contactar, contratar y todo lo demás? Nuevamente, por favor.
3: Bueno, pues en nuestras redes sociales, en Instagram, en TikTok, en Facebook y en YouTube, pueden encontrarnos como Las Nenas del Sabor. Y si desean contratarnos, pueden contactarse con nuestro manager al número 096-794-3328.
1: Ok, podemos repetir nuevamente el número, sí, porque claro, de pronto ahí la gente de los Estados Unidos, que ellos son los interesados, ¿no?
3: Bueno, les voy a repetir el número más despacito. 096-794-3328 para contactarse con nuestro manager y poder contratarnos.
1: Ahí estamos entonces. Chévere. ¿Podemos hacerle también esta canción de Te burlaste de mí? ¿Podemos cantar un poquito ahí en la voz de
3: Chris?
1: Ok, vamos entonces. No sé si le podemos alzar un poquito el micrófono, mi querida Dianita. No sé si me ayuda por ahí. Desde acá me parece el pedestal, a ver si es que le alzamos. Exacto. Ahí para que. Eso, ahí estamos bien, ¿no? Listo, entonces. Bueno, vamos a ponerle entonces la canción. Esta de que usted mismo va a presentar acá en Candela Radio, va a decir para que soliciten a todos nuestros oyentes cómo se llama la canción, quién las canta y todo lo demás. Por favor, hágase o háganse locutoras ahora mismo.
0: Ah, ok. Bueno, este tema es, bueno, fue creado con muchísimo cariño para todo nuestro público. Asimismo, esperamos la aceptación de todos, a pesar de que cuando lo subimos tuvo una gran aceptación por parte de nuestro público, tuvimos mucho apoyo, les gustó bastante y bueno, lo seguimos promocionando porque de eso se trata esto. Y bueno, el tema se habla asimismo acerca de prácticamente decepciones amorosas. Creo que la mayoría de los temas tratan de eso y es como el boom en este medio porque a la gente le gusta tratar sobre despecho. Las personas se sienten identificadas y creo que ese es el punto donde tenemos que llegar para poder alcanzar más público, se puede decir así.
1: Ok, entonces vamos a presentar la canción ahora mismo con Las Nenas del Sabor. Acá en Candela Radio, el éxito Te Burlaste de Mí.

0: éxito. Acá escuchando en Candela Radio. En esa mañana ahí les mandaron.
1: Las nenas del sabor.
0: Les mandaron un bigote, un sombrerito también.

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0: ¡Qué bien! ¡Qué chévere! Buena la letra, me gustó la letra. Y bueno, el ritmo también está muy bueno.
1: Está como para cortarse la vena, creo.
0: Sí, sí, sí. Grandes éxitos, grandes canciones. También le hacen al despecho, ¿o no le hacen al despecho? En el escenario también sí, se mandan unas cortavenas.
1: Sí, claro que sí. De hecho, una de las canciones que son nuestro repertorio es Brindo por ti y por mí.
0: Ya, ¿cómo más o menos suena esa canción?
2: Tenemos también la otra que es Que sufra, que chupe y que llore.
0: Y más en este viernes, ¿no?
2: También.
0: Claro, más en este viernes, cuando a la gente le encanta lo líquido. Sí, sí. Sí, y más en el festejo de la selección ecuatoriana. ¿Sí festejaron ustedes o no festejaron?
2: Claro. Antes por eso también estamos afónicas.
1: Encanta gritar esos goles.
0: Claro. Bueno, yo les estaba viendo en la fotito que mandaron. Ahí estaban con la camiseta de selección ecuatoriana, ¿no es cierto? Sí. Qué chévere. Yo pensé que les iba a ver también con la camiseta. No, pero ahí está bien. No, ahí no se quitarán esa vestimenta. Está muy bien.
2: La foto fue porque grabamos un video para la selección.
1: Claro, grabamos como un cover de la canción que ya existe de apoyando a la selección ecuatoriana, pues por todo esto del mundial apoyándola, y pues ya vimos que nuestra selección llegó a clasificar al mundial.
0: No, oh, qué chévere. ¿Y cómo más o menos era una partecita de la canción?
1: Por ejemplo, dice...

0: Qué lindo.
1: Chévere, ¿no? Todos estamos felices por la victoria, por esta gran hazaña que logró pues la selección ecuatoriana de fútbol. Hay feriado también pues acá en el Ecuador, no se esperaba. Pero bueno, esperamos que disfruten de Cuenca, de las Atenas del Ecuador, de su gastronomía. No sé si les gusta comer la gastronomía de acá, de la SUAY, o es la primera vez que vienen.
2: Bueno, nos han comentado que la gastronomía de aquí de la SUAY es el cuy. A mí en lo personal, a mí me encanta el cuy.
1: Ah, sí, come cuisito.
2: Sí, porque bueno, mi familia también tiene descendencia serrana, entonces por eso es que también han preparado el cuy. Riquísimo.
1: Ah, no, es delicioso, exquisito. ¿Y a usted?
3: Para mí es la primera vez que llego a Cuenca. Yo no conocía Cuenca.
1: ¿No conocía?
4: No,
1: yo
4: tampoco.
3: Es mi primera vez aquí.
4: Acá y estamos encantadas, la verdad.
3: Yo estoy
4: Nos está gustando todo, el carrin con el clima, primeramente.
1: Y eso que todavía creo que no conocen al 100%, ¿no?
4: No, nada.
1: ¿Quién va a ser la guía? ¿La Diana?
2: Ella. La querida promotora. Un beso para
1: qué nuestra chévere. ¿Hasta cuándo se quedan ustedes, chicas?
3: Hasta hoy
1: nomás, y ya se van. No, pues el manager, muy poquito tiempo. ¿Solo que tengan contrato o qué?
2: Claro, ya nos quedamos, ¿no? Tenemos que seguir ensayando para poder seguir cumplir con los contratos que tenemos más adelante.
1: Ah, ya, chévere. No, pues aprovechen entonces de los minutos, de las horas que estén acá por Cuenca. Disfruten de toda la bella ciudad y la gastronomía y todo lo demás. Háganse full fotos, selfies y todo lo demás. Y yo les deseo todo el éxito del mundo. Ya lo saben que las puertas de Candela Radio están abiertas cuando ustedes quieran. Vengan, chicas, si quieren venir a trabajar, no hay problema. Encantado de la vida. Sí, sí, esperando que les vaya muy bien y que tengan muchos éxitos, y ojalá muy pronto podamos verles en algún escenario de acá, pues, del Austro Ecuatoriano.
3: Muchísimas gracias, mi estimado Cristian. Sí, ¿no? Ya falta poquito para sacar nuevos temas. En este caso son covers ecuatorianos. Bueno, nada, esperamos que el público lo disfrute tanto como nosotros.
2: Claro, sí, muchísimas gracias por la invitación. Y bueno, recordarle al público que nos está viendo que también tenemos bastantes proyectos en mente. También tenemos colaboraciones con distintos artistas, que también el manager lo mantiene incógnita. Es sí, sorpresa hasta para nosotros.
1: Sí, sí.
3: Pero uno de los temitas que vamos a hacer en colaboración es ¿Cómo te voy a olvidar?
1: ¿Cómo te voy a olvidar?
3: Sí.
1: ¿Con el señor Segundo Rucero?
3: Tú me enseñaste de todo, tristeza y felicidad.
1: Ah, no, es otro, ¿no?
3: Fuiste tú mi amor primero, ¿cómo te voy a olvidar?
1: ¿Con la... Anita?
3: No sabemos con quién.
4: Es sorpresa.
2: Para nosotros y para
4: no
2: todo
4: quieren
2: el
4: decir todavía con quién.
1: No, ya, es que cuando escuché cómo... Ah, no, ese es cómo voy a olvidarte. ¿Cómo te voy a olvidar, no?
3: ¿Cómo te voy a olvidar?
1: Anita puede ser, no sé.
3: Otro de los temas.
1: O Juanita, no sé.
3: Otro de los temas es las leyes del amor.
1: Las leyes del amor.
3: Uh-huh.
1: También podría estar apuntando por ahí, creo yo. Pero grandes éxitos, ¿no?
3: Sí.
1: Qué chévere, me alegra mucho y sobre todo que consigan todos esos éxitos. Y sobre todo pues en cada escenario, yo sé que ya han compartido con grandes artistas también, que eso es lo más lindo, ¿no? Lo más lindo. Entonces, mis queridas chicas de las nenas del sabor, esperando que les vaya muy bien en la parte final, cada una de ustedes despídase, por favor.
2: Bueno, muchísimas gracias por la invitación a esta hermosa radio, lo que es Radio Candela. Muchísimas gracias a todo el público también que está conectado. Esperamos que también sigan pendientes a nuestras redes sociales para que puedan ver nuestros futuros proyectos y sobre todo seguir conectados día a día con ustedes. Muchísimas gracias. Un beso de parte de Jocelyn.
1: Ahí está mi querida Jocelyn. Ahora sí voy con Alison. Ya, vamos. Alison. Ok. La más guavita del grupo.
5: Muchas gracias por vernos. Me despido, soy Alison Salazar y ya.
1: Muchas gracias, mi querida Alison. Voy con la siguiente bailarina.
5: Bueno, de mi parte, de Kristen, me despido. Estoy muy orgullosa de haber venido nuevamente a Cuenca. Y pues bueno, esperamos en algún momento presentarnos acá en la Ciudadela de Cuenca.
1: Qué chévere, gracias. Ahora sí, ¿con quién más? Mi querida, la pelirroja.
3: Bueno, su pelirroja Diana se despide. Muchísimas gracias a Radio Candela por habernos recibido aquí, por abrirnos sus puertas. Aprovechando, ¿no? Pues que andamos por aquí. Ojalá nos podamos quedar otro ratito más. Gracias a todas las personas que nos están viendo. Y bueno, pues esperamos su apoyo. Muchísimas gracias.
1: Muchas gracias, mi querida Pelirro. Ya iba a llorar, no quiere irse de Cuenca.
3: Ya mismo lo consuelo, llore nomás.
1: No se va, quédese. No le lleven, dejen de aquí, pobrecita. ¿Ah? Ah, que se consiga un cuencano. Bueno, todo depende, ¿no? Todo depende. Pero de conseguirse, se va a conseguir, eso téngalo por seguro. No solo uno, sino algunos. Ahora no sé si de pronto usted quiera burlarse de ellos o ellos se burlen de usted, pero...
3: Depende, así como dices, depende. Depende cómo traten, trato.
1: Claro que sí. Ya, ahí estamos al cierre con mi querida La Colorada.
3: Diana
1: La Colorada, ahora sí.
4: Bueno, me despido de parte de Cris. Muchísimas gracias a la Radio Candela por la oportunidad, por la invitación a estar aquí. Gracias a todas las personas que nos están viendo y los que nos están escuchando. Muchas gracias por todo su apoyo, por todos sus comentarios, los regalitos que nos han dejado. Estamos muy felices y muy agradecidas con todas ustedes y nos vamos con el corazón lleno porque estamos contentas con lo que es Cuenca, con todo lo que hemos conocido por aquí, en lo poco que hemos recorrido desde que llegamos, porque llegamos no hace mucho. Pero nos vamos contentas y felices y gracias de verdad. Y bueno, un beso y un abrazo de parte de Cris.
1: Ok, entonces cerramos con las chicas, las nenas. Las nenas del sabor, ¿cómo dirían el corito? Las nenas del sabor, ¿cómo es?
2: Vamos, 1, 2, 3.
0: ¡Las nenas del sabor!
2: ¡Chao! Un beso.
4: Muchas gracias.
1: Gracias a las chicas, ahí estamos con su éxito.

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0: Saludos cordiales para toda la gente que anda por ahí activadísima con nosotros, felices y contentos. Gran sorpresa, tampoco muchas bocas, mi selección hermosa. Siempre, yo lo dije antes que vine a la radio y cuando Cristian me habló conmigo y le dije va a ganar 2-1 y ganó. La fe intacta, así tiene que ser. Vamos a meterle música hoy día. Muchos estarán de feriado, otros estamos trabajando.
1: Eso.
0: Pero no importa, la intención es que estemos todos bien, almorzando rico, por favor. Nosotros también ya vamos a pedir nuestro almuerzo. Vamos a pasarnos una tarde perfecta. Rumbo hasta las 15, solo música. Uy, voy a poner su colita, Zuka. Sí.
1: Media horita nomás.
0: No, ahora.
1: Media horita. Vamos a ver qué dice el público, ¿ya? Que el público lo diga.

12:16. Así estamos, iniciando Candela Pura, la oye hirviendo del mediodía. A toda esa linda gente bonita en los Estados Unidos también, que fueron a apoyar a

de semana. Ya algunos listos, preparados para salir de viaje, algunos para ir al paseo con la familia, otros para estar en casita, aprovechando para dormir, otros para arreglar su casa, en fin, de todo un poquito. Y ahorita en esos momentos, a toda esa linda gente que está almorzando, qué rico, buen provecho, oiga, ya están en

España en estos momentos. Había unos, dos que tres que por acá decían que Alemania, que

del volante, las damas guapas que también nos llevan en el volante, por supuesto. Damos la bienvenida a todos y cada uno de ustedes. No se olvide reportar al WhatsApp de la radio al +593 98 412 30.

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todo, ¿cierto? No sé, mi amor, piénsalo bien lo que estás haciendo.

0: Salude, vea, salude que no dormimos juntos, caballeros, amigas. ¿Cómo estamos? Saludos de visito, dice. Yo sé, dice, ya se volaría la ceja. Pregunta seria de Blanquita Dutamea.
1: Sí, Blanquita, no. Créame así que cuando hizo el primer gol, ella estaba sudando frío. Pero cuando empatamos,
0: uy,
1: solo
0: sí.
1: Llegó un mensajito a mi teléfono. Ahí nomás se queda la apuesta, mijo. Que sabía que iba a ganar, o sea.
0: Así, ya, no. Así esas apuestas, oiga, así de falsas, no, yo no
1: pero,
0: quiero.
1: Pero paga piso luego.
0: ¿En serio? No, pues
1: paga piso.
0: Esas apuestas así no se vale. ¿Es apuesta o no es apuesta? A mí me quisieron apostar, ¿sabe qué?
1: No, es que si al rato, cuando empató ya no quiso, o sea, ya.
0: Que... ¿Sabe qué apuestas me dijeron a mí? Que si que gana Alemania, que les diera un beso. Ah, yo

Recuerde que no dormimos juntos, así

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0: Imagínese, por más que me prives en las historias, my love, mi amor, mi vida, mi corazón, mi hijo, mi guapo. Igual, como dicen, las mentiras siempre tienen patas cortas. De una o de una o de otra forma, siempre se llega a saber. Solo que no se llega a saber la realidad porque ya se regó la noticia por todos los lados. Claro, recuérdenlo nomás. Saludos para Anita Cecilia, también está con nosotros. Ahí está trabajando, mi guapa. ¿Cómo estamos? Saluditos, Berito Cabrera también. Y por acá, mire, ya va llegando nuestros amigos también al más 593-98-412-3943. Hola, Zuquita Bella, yo sí dije Ecuador gana. Sí, miento, aprendí de las mujeres, dice.
3: Ya ven. Oiga. Chuchuco, un abrazo para ti, Villanza.
0: Oiga, no, cuidado, vea, saludos, René Morocho Picón. ¿Por qué va a aprender de ellas? A ver, si uno es tranquila, bueno, no todas, ¿no? Así como no todos los caballeros son tranquilos, no todos los caballeros.

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chicos, aquí estamos imparables en Candela Radio Online. 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

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Nosotros continuamos en este rico viernes maravilloso, aquí en Candela Pura.

Señores, promesas, promesas. Puras promesas y nada más, oiga. Suele pasar, ¿no es cierto? 13:22, aquí estamos, avanzamos en el programa, chévere, oiga. Hoy en este rico viernes, aquí damos la bienvenida a nuestra guapísima también, Anita Cecilia. Saludos, que tengan una linda tarde, gracias. Igualmente para usted, que le vaya de lo mejor en sus labores, mi querida Anita Cecilia. Gracias por reportar al más 593-98-412-3943. No sé, oye tú, mi amor, ¿qué dices si escuchamos estas canciones juntitos? Confirme. 14 horas.

0: sí hay.
1: Sí, amores para siempre.
0: De mamá.
1: Ah, ya, muy bien. ¿Qué otro amor? A ver.
0: De mamá nomás.

0: canción, qué bonito. Así
1: ¿cuál
0: es.
1: Dice?
0: La querida Cristina J. Miraflores nos está escuchando.
1: Ay, ay, ay.
0: Pero acá también dice...
1: Le voy a creer por esta vez.
0: Vamos a creer esta vez porque ahorita todo creemos, como todo ecuatoriano.
1: Sí, todo.

0: puede vivir, dice nuestra querida Rosita Cajamarca. Que tuvimos oportunidad de tenerla por acá en cabina de Radio Candela. Claro. Saludos cordiales a toda la gente bonita que está reportando al más 593-98-412-3943. Oiga, por acá llegó el tío, ¿no? Saludos, tío, ¿cómo estamos? Buenas tardes, Leito Chamba. Por acá, miren, nos hace llegar un audio. Qué bonito, a ver, ¿qué nos dice? Póngale play.
1: Saludos, muchachos, de Hola. Candela Pura. Aquí Saludos. A tu sintonía. Con buena música de DJ David. Un saludo cordial para la cumpleañera del día de hoy, para la Candelina Mercy, que está de cumpleaños, celebrando sus 25 años, sus 25 primaveras. Eso, que lo disfrute a lo grande con su familia. Bueno, eso es todo por mi parte. Un saludo y que tengan un bonito fin de semana, muchachones. Y sigan siempre para adelante.
0: Gracias por ese audio. Oiga, nunca nos ha hecho llegar un audio Leito, el tío Leito, ¿no? Pero hoy por hoy, mire, qué voz del
2: sexy
0: tío.
2: Sí, es.
0: Ajá. Vea, saludos a la cumpleañera Mercy, de parte de Leito Chamba. Y que cumpla muchos años más. ¡Que viva la cumpleañera! Eso, que diga. Y que cumpla muchos años más y que disfrute al máximo con todos sus seres queridos. Y por supuesto, si usted está por ahí en su vehículo, está almorzando en estos momentos, es hora de enviar un audio, un mensajito a la Zuquita, también un video, ¿no es cierto?, de lo que está haciendo en estos momentos, en este rico viernes acá en la ciudad de Cuenca, a 30 mayormente soleado. Oiga, estamos con un calor fuerte que nos acompaña el día de hoy en este viernes bonito. Oiga, primeramente, ahora sí nos vamos con recomendaciones en estos momentos. 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Nuestro querido artista también, Alec G. Hello, Alec G, el cantante solidario de todas las multitudes. ¿Ya le siguen su canal de YouTube todavía o no? 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

queremos enviar un saludo muy especial para nuestra querida Mercy, que pertenece, dice, al grupo Los Candelinos y Las Candelinas, de parte de todos ellos. Que le quieren decir que le quieren mucho, que ese día se la pase de lo mejor. Y pues de nuestra parte también, de Candela Pura también, Merceditas, que le vaya súper bien, mi querida Mercy. Que Dios le bendiga, que Dios le ilumine cada paso que da y que le conceda mucha sabiduría para tomar las mejores decisiones y que le acompañen en cada uno de sus pasos, mi querida cumpleañera. Que Dios le bendiga. Y por supuesto, iniciamos también ya lo que es el segmento En Cuatro, ¿cómo te gusta? Y por supuesto, el artista invitado, JJ, el Julio Jaramillo, ¿no es cierto? Claro, así estamos en este rico viernes, 14 horas con 3 minutos. Mire por acá, llegó la cumpleañera, dice, saludos, Oquita y David. Que Dios les pague, dice, a Don Leito por los buenos deseos de cumplir años. Y desde hoy también le deseo lo mejor, ya que mañana también está de cumpleaños. ¡Y que vive el cumpleañero! ¡Eso! ¡Viva! Que gracias, dice que lo acompañe de toda su familia y gracias también al pequeño grupo de que conformamos Los Candelinos y Las Candelinas. Que Dios les pague, dice, por los buenos deseos y que desde ya que beban, dice. Y también los cumpleañeros, ¿no es cierto? Que beban, por supuesto. Muchísimas gracias a todos quienes están acompañando en esta tarde bonita. Saludos, acá estamos ya en la plataforma del TikTok, Candela Radio Online. Bienvenidos, bienvenidos a toda esa linda gente. Continuamos, por acá nos había solicitado, mire, 5 centavitos, dice Suquita, por favor, póngale también nuestro juramento. Vea, ya están solicitando al más 593-98-412-3943. Bienvenidas, bienvenidos, la gente en el TikTok. No se olvide, deje tatap, deje por ahí un quiéreme, deje cualquier cosita. Bienvenidas, bienvenidos. Iniciamos aquí.

Córdoba.

música quieren escuchar? ¿Quieren que sigamos con la rocolita después del segmento en cuatro como les gusta? Pues acá está, mire, Edith Hernández. Hola, Suguita, póngase una de Carmencita Lara, de esas buenas, buenas, vea. El Bache va llegando. Saludos desde Maracaibo, Venezuela, presente a pesar de todo. Cuídese mucho, El Bache. Gracias por venir acá y esperando que todos allá se encuentren un poco bien, ¿sí o no? O que se encuentren mejor después de... Saludos también para Antonella Córdoba. Un saludo para mi hermana Alexandra. Tráigale a la hermana, tráigale al esposo, a la esposa, al querido, a la querida, o al que usted le quiere por ahí medio que pretender, ¿sí o no? Vaya, tráigale, por favor. Vaya, tráigale nomás. Elcita Beatriz también está con nosotros. Buenas tardes. María, hola. Walter Rivas dice acá en Santa Rosa, la música por favor de Claudio Vallejo. Ay, ay, ay, comprende que los hombres acá en Santa Rosa estamos escuchando, dice. Muchas gracias a toda esa linda gente, vea, trabajadora, ¿sí o no? Ariel Viteri también con nosotros, buenas tardes, ¿qué anda haciendo por ahí? A ver, cuente. Gracias por tocar la pantalla, gracias por venir a darle muchos corazones a la Zuquita. ¿Qué canción quieren escuchar? ¿Qué rocolita quieren escuchar? ¿Quieren escuchar rocola, cumbia, merengue, salsa? ¿Qué canción? Vallenato, bachata. Ustedes tienen hoy día la posta, por favor. Ya saben, al más 593-98-412-3943. Póngale, por favor, también nos habían solicitado nuestro juramento. Para todos los enamorados, para las enamoradas, en este segmento, en cuatro, ¿cómo te gusta? Ojos que matan, dice Uri de JJ. Hola, Javi Bravo, buenas tardes, bienvenidas, bienvenidos.

14 horas con 10 minutos, ay, ay, ay. Oiga, la gente quiere rocolita, ¿no es cierto?

Eso. Nuestro juramento en esa tarde bonita. En esa tarde de viernes, viernes maravilloso, viernes con BD.

qué rico en este viernes bonito. Mire, se terminó ya el segmento en cuatro. ¿Cómo te gusta? Por acá dice Suquita, una de Claudio Vallejo. Comprende que los hombres, creo que es amores de un día, Claudio Vallejo. Ya muy bien, ya le vamos a buscar, ¿sí? Ahí está para usted. Una solicitó. Claro.

14:17, Fanny Reascos. El número del WhatsApp de la radio, claro. Al más 593-98-412-3943. Por acá dice Wilson Morocho, Suquita. Una de Claudio Vallejo y de Anita Lucía Proaño. Uy, ya están prendidos, ¿no? Con la buena música. Oiga, por acá René Morocho Picón dice, Suquita, ponga la canción como un... Deme echándole un ojito, por favor. Por acá dice eso. La canción como un rompecabezas, dice. ¿Quién será pues esa canción? Oiga, ya le vamos a buscar más adelante, ¿sí? Gracias, René Morocho, gracias. Aquí continuamos con esos amores de un día. ¿Quién no ha tenido un amor de un día? Luego están sufriendo.

¿Y ahí por qué es tan triste? Si ¿Sí ven? Saludos, Luis Yunga. ¿Cómo estamos? Vean, tristes les veo. Enamorados, dolidos, dejados. ¿Qué estará? Por acá Juanito de Chinita dice, solo amores de un día nada más.

Oiga, por acá dice la gente bonita, Zuquita. Por favor, póngame, dice Mariposita, dice Will. Vea por acá. Arielito, ¿qué canción quieren escuchar? Vea por allá, la gente en New York también está activado, está trabajando, están de labores, ¿no es cierto? Algunos allá en Queens ya están descansando, otros trabajando. Feliz tarde, feliz viernes, feliz inicio de semana. Nosotros continuamos con la buena música, por supuesto, con este viernes de... Cuéntanos, ¿qué es lo mejor que te pasó en esta semana? Oiga, que ganó Ecuador, por favor, ganó Ecuador mi selección. Cuéntame, ¿en dónde estuviste ayer viendo?

acá dice, por favor, ayúdeme con una canción de Segundo Rosero, Nadie es Eterno. Ay, ay, ay, qué bonito. Saludos para Andrea, allá en los Estados Unidos. Mire qué lindo. Un saludito para Melanie, la consentida. Vea qué lindo. ¿De parte de quién? De J. Che. ¿Quién será? Nombre, apellido, por favor, ¿en dónde nos escucha la consentida, sí o no? Dígalo, dígalo, porque si no, nosotros desde Cuenca, Ecuador, para todo el mundo entero. Yeah.

haciendo los temazos para todos y cada uno de ustedes. Osito Panda, bienvenido. Saludos para Tania, que va llegando por acá. Mira, excelente viernes para usted, mi reina. ¿Desde dónde nos están visualizando? Comente, comente, por favor, y comente. Algunos están por acá, dice Sujita. Yo todavía estoy trabajando, mire. ¿Qué es lo más bonito que les pasó en este viernes, en esta semanita? A ver, cuénteme. Al más 593-98-412-3943. Por acá la Cristina dice, Sujita, ¿sabe que yo estuve con el amorcito a mi vida? Con él estuvimos disfrutando ayer el partido, pues, y eso fue lo mejor. Vea, qué chévere. Algunos, en cambio, se pusieron a festejar ayer, ¿sí o no? Claro. Si su viernes fuera... Si su viernes fuera muy alegre, si su viernes fuera una canción, ¿con qué canción usted se identificaría? A ver, vamos, vamos, por favor, dígalo. 14:29. Ahí está la canción para Wilson Morocho. Saludos, Carlitos Ávila, buenas tardes, bienvenidos. Claro, se van solitos a Santa Isabel.

Eso, Segundo Rosero también dice por acá una canción a ella. Ahí está, vea. Yo te vi, mi amor, yo te vi con mis propios ojos.

0, la guayabita. Uy, ¿cómo voy a olvidarte, my love? ¿Cómo? Dígalo. Yo no le vi, dice, pero la vecina me contó. Ay, ay, ay. Pagando apuestas, dice. A mí no me van a estar cobrando.

que nos dice John Paul, saluditos. Vea de labores trabajando. Vea, cuidado, oiga, cuidado. Súbale, súbale más el volumen, por favor. John Paul desde los Hamptons. Vea, bienvenido. Candela Pura, Fernando Bastidas también. Ya nos están solicitando temitas musicales. ¡Qué chévere! Esos temitas rocoleros, oiga. ¡Suéltela, DJ! Vas a tocar la pantalla.

12:41, vea qué lindo. Saludos para Paulita Encalada, Giovanni Marcal. Oiga, ¿qué plan tiene para el fin de semana? Vea, cuente. Descansar, trabajar, pasear o simplemente sobrevivir, ¿no es cierto? Saludos, Mayita. Buenas tardes, bienvenida.

0: 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Oiga, ¿cuál es la palabra que mejor describe su viernes? Algunos por ahí cerveza, otros por ahí la palabra que le describe el viernes será baile o será farra. La cartita, uy, mi ninas.
1: Cansado de llamarte.
0: La cartita del adiós de Juanito Reyes. Por favor.

0: 14:45. Por acá dice Ojitos que matan de Julio Jaramillo. Vea. Yeah.
1: ¡Puta, qué rico!
0: Gracias, Juanito, por venir. Muchas gracias. Ay, ay.

que siente, pero ya no siento nada, dice, ya

0: Oiga, por acá la canción también dice, Davidcito.
1: Cuénteme.
0: La canción de Segundo Rosero en vida.
1: ¡A caramba!
0: Oiga, por acá Laverito no ha estado en casa. ¿Dónde se iría Laverito Chayi? No. Se ha ido por ahí a ver al otro.
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0: Al otro guagua.

412-3943. ¿Anoto? 14:52. Gracias, Encita Beatriz. Está ahí tocando la pantalla. Berito también acompañando.

definen con una sola palabra el viernes. Llorar. Uy. Ahí está, 14 horas con 54 minutos. Llegamos.

0: por acá dice todo en vida, ¿sí o no? De ley. De ley que sí, todo en vida. Pues y ahora sí, nosotros pasamos a retirarnos. Muchísimas sí. Gracias a toda la gente bonita. Aquí estamos, llegamos al fin ya de nuestro programa Candela Pura. Mil gracias a todos por venir. Vea, Laberito llegó tarde. Por favor, mientes de Anita Lucía Proaño, dice.
1: ¿De quién nos vemos el lunes?
0: El lunes, mi querida Berito, llegó tarde. Pero vamos a ver si el DJ se anima por ahí a ponerle.
1: No.
0: No, dice. Bueno, pues muchísimas gracias. Por acá estamos despidiéndonos ya. En este rico viernes soleado acá en la ciudad de Cuenca, un abrazo, bendiciones a cada uno de ustedes en sus hogares. Que Dios les bendiga hoy, mañana y siempre, Dios mediante, estaremos el día lunes nuevamente a partir desde las 12 del mediodía. Ya deje de...
1: Ya está brava ya.
0: Ya está brava ya, dale, no, ya. Bravita. Bueno, pues muchísimas gracias, cuídense. Chao, chao, besitos, abrazos. Chao, mis amores. De aquí nos veremos el día lunes a las 12 del mediodía, Candela Pura, con la olla hirviendo del mediodía para repartir harta chicha. Recuerde, haga el bien sin mirar a quién. Cuídense. Les mando un beso ahí donde no les llegue el sol. Cuídense a todos, un lindo fin de semana. Elena Ushka Lazuquita se despide. Hasta el

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Buenas tardes, un gusto. Ladies and gentlemen, bienvenidos y bienvenidas, un gusto que se hayan conectado con nosotros. Arrancamos con el termómetro. Totalmente en vivo, muchachos. Arrancamos fin de semana, como se debe de visito. ¿Qué tienen preparado para hoy? Uy. Ay, ay, ay. Hoy voy a ser romántico. Vamos a subirle volumen, muchachos. Bienvenidos al termómetro con el David. Arrancamos. Es más 593 habilitado. Por favor, reporte qué es lo que anda haciendo. Y manda la UBI a caerle para los 2 que 3, por favor.

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1: Como debe de ser, muchachos. Qué buena música, vos. Qué buena música. ¿Qué ley tiene que ir esta?

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pare oreja, por favor. Sí, papel y lápiz. A 099-8573-587 o también al 096-90-16636. ¿Sí? En TikTok, Facebook e Instagram están como usando una red de tagar. Vaya, seguido, por favor, vaya. Quítele por ahí, David. 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

tocamos acá. Música de Arinchi. ¿Qué tengo por aquí? Déjame ver. Esto para todos los amigos vecinos. 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

Aloncito, vea, ¿cómo vamos, mi brother? Esa es música, loco. ¡Ay, cálmate, loco! ¿Cómo vamos, Fernando Bastidas? ¿Cómo vamos, mijín? Un fin de semana, diciendo a la tía del Ruda de Remón que trayendo unas dos canelazos. ¿Será que puede poner la música

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0: Tequila.
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1: Vamos a meternos en ese mundo bien locochón, sabrosón, David. Quedamos de fin de semana.

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¿Qué más, muchachos? Han pasado 8 minutos de las 4 de la tarde con buena música acá en el termómetro. Música está para llevar, muchachos.

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0: Luego de las 5 de la tarde, vengo con las consentidas del David. Voy a poner de todo, ¿ya?

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1: Todo el personal de Indurama anda conectado conmigo. Buenas tardes.
0: Mi gente, yo no soy distinto a ustedes. Y hoy en día soy cantante por
1: ustedes. Somos para la Mari, que anda por ahí conectadita.
0: Primeras

0: O no confirma esa vaina, pues confírmalo.
1: Confirma.
0: Fin de semana, muchachones. Quítale ese hip hop. Medio perrón, medio perrón. Pedro Marcolino. Posi Villame, hoy se bebe, dice. Hoy con C de bebe. Confirma, Marcolino. ¿Qué tocamos? Luego con las 5 vengo con mis consentidas, con mis mimadas. Así que ahora, ¿quieres escuchar? Dímelo de una. De una, papi, de una. Caramba. Nada más, nada más, nada más. Ahora buenas recomendaciones para ahora de la tarde para ustedes, mis queridos candelinos. Candelones. ¿Qué andan por ahí conectados conmigo? ¿Cómo estamos? Davidcito, ¿qué tienes por acá? 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Déjame ver. La pasamos esta. Recomendaciones sabrosas. ¿Para qué más? ¿Para qué más, muchacho? 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Caramba, no románticos hoy día, no, solo felicidad hoy día, solo felicidad, no hay romanticismo hoy día, nada. Ah, sí, no, acá, nada

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1: Pues mijo, tráeme un trago ahorita.
2: Esa no, porque me lloro.
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4: Ahora que ha pasado el tiempo y vuelves a pensar en mí,
3: es posible que
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tengo una hora, así que quieres música, estoy conectado en TikTok, quieres música de una. De una. Déjame, qué rolita quieres escuchar a esa hora de la tarde. 5 con 5, acá en el Austro Ecuatoriano. Estamos a través de Cadena Radio y el termómetro, el David.

0: Maisisita. Ya va llegando Maisisita a esta hora de la tarde. Bienvenido, maestro Sisita. Bienvenido. ¿Qué pasó, maestro? ¿Cómo viene? ¿Qué? Ah, ya, ya, ya. Pero bueno, que venga más. Usted llega más o menos 4:30. ¿No? Ya son 5 de la tarde, maestrita. Ah, ¿está en función? Caramba, caramba. Está en función el maestrita. Ojo, el maestrita. ¿Listo para hacer las condenas del domingo o no? ¿Chaco guardado o no chaco guardado? ¿Cómo viene para ver si... si no veo otro amigo? Ya, ya, ya. Pero deje el baile afuera ya. Saque las botas a mí. Saque las botas, deje afuera. Ya, deje afuera. Ya. Saque. Ese mal chichita puesto. Papel de cemento en las botas, hermano. Hecho botas. Ya. Confirma, chichita. Ya. Ven. ¿Va a servir? Ya, sí. Pero pongo, ya. Dámelos, ya. Mucho respeto, muchachos. Llegó el maestrita. Ya. Bienvenido, maestrita. Mate. Ya. Por favor, mucho respeto para el maestrita, ya. Está aquí con el caminero. ¿Vale? Ya. ¿Servir? Ya. Ahí en el estante los vas. Escógenos. Coja. Ya, ahí no más. Ahí está más. Ya. Poco nada más. Vayamos a hacer unos puntos, ¿qué menos a través? Aguante, dos minutos, aguante. Mate, confirma, chichita. Ah, caramba. Cobradito el maestrita, cobradito, hoy es el día.
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0: Vale, ahí está el basurero. Ponga el pan ahí. Ah, pan, es todo el mediodía. A las 10 ya han pegado pan. Bien, bien. Bien, macho, bien. Vallita, ya, ya.
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0: Pero siente ahí, sí, no se jodiendo, ya.
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0: Caramba, caramba. Cero, cero, cero, cero. Aguante para servir unos dos, aguante, aguante. Le pague, mas, caramba, más chichi usted se ha aplicado, ¿no? Ta, caramba, pero no habrá un tan piquito para hacer seguir, ¿no? Suave nomás, más chichi, no habrá picar. Caramba. Suave, no, más chichito, suave, no se cruce. Davidito, ¿cómo está? Todavía estoy sano y bueno, ya más luego, ya. Sí, que gente ya va a buscar peta.
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0: mas Gigi tá. Acontece, mas Gigi. Mas Gigi tá, acontece. Tá lá, ué, vai. Vem a tomar ou a dormir? Tá dizendo que os oficiais que andam guardando o metro que tá fora, disse. Alonso, vem aí, aguarde, disse o metro, sincero, disse Gigi tá cá. Não aguanta. Mandei. Aguanta, mas Gigi, eu estava falando huevas também. Bem, dijo mi mamá, vamos saindo da calle para escuchar huevas. Sí. Mate.
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0: Ya, el León de Lara. Ya. Chichita dice: León de Lara, si estás para tomar con él. Ve, Chichita, ve, manda con. Ah, déjame ver. Sí. Ve, es el León de Lara, Chichi. Ven acá, Chichita, que veas, ve. Ve. Leonel, misma casa, ve. Colgado ahí, lado, ve, colgado, hecho un puente, el radio, ahí está. Está bien, no te llamas, Chillita.
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0: Mueva rápido, es más secas, el cemento. Chichi, saludo al jefe, ve. Mande, dale.
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0: Era dos vacaciones, dice Chichi.
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0: Ay, que no va, Chichi, no es peligro.
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0: ¡Sirva, Chichita! ¡Leonel, saludos! ¡La buena cumpleañera, la gran...

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0: La guambra, dice Leo de Lara, dice el Shishi.

0: Ya está. Roncando así, sí, sí. Hermosa desde Gigi, como suena el celular, ¿no? ¡Marcolino! ¡Un saludo, mijo! ¡Caramba!
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0: Mandará la ubicación para caer con Gigi, aquí está, pero. Bolsa amarillas, pero está rico.

0: así, no, deje de dormir, el Gigi está agotado. No, caramba. Va Gigi, de... capaz que duerma para ver si hacemos una vueltita y está cobradito el Gigi. Gigi, sírveme, ser bonito para Marcolino, para el Alfonso, para mi jefe, para Leonel, también, sirve. Al Marcolino dan poco nada más, él tiene que ir al boli. Al Alfonso pega a la mujer, suave. A mi jefe sí, dale, sí. A mi jefe sí, dale por lleno. Él es como presidente, campaña de lunes a lunes. Este chichita, él pide esta canción. ¡Ay, chichita! ¡Oye, pero de amor! ¡Usted está enfermo de todo, pero!
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0: Sirve para agradecer, mis lágrimas.
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0: ¡Alfonso! Venga, esa es la ñaña, dice Chichita, que está sentada. Saque el casco, Chichi.

vas a levantar. ¡Sí, sí! Levanta, papito. Está haciendo el René Morocho. Picó, dice. Va a vender bien, si el hermano está con las botas amarillas, no parece aquí en la obra. Dice, ah, déjame. Peste, sí, sí, está puesto botas al revés. Está la hueva. Joven René, sí, está con la mochila amarilla. Casco amarillo. Y no cierra bien la mochila porque está el codo al salir para arriba. Casco dos veces. ¿Estamos hablando del mismo maestro? ¿Estamos hablando del mismo? No, nada, manchichita, nada. Acá estamos conversando entre hombres. Oye, verá, está sacando la gente por beber ahí. ¿Qué puedo hacer, Antonio? Si aquí manchichita viene con una chiquita, ¿no? Dejo a mi mamá y mi santo abuelo que paz descanse, personitas, no negar. Que están todos con moderación. O sea, bien, maestricita. El Alfonso Vega dice: saludos para el pata torcida de Charlie, dice. ¿Ah? Manda a decir el maestricita que todos vayan a la casa. Ah, no es más, no. No abras cachorro, dice, para tomar algo. ¡Silva, silva! Sirve, chichita, sirve, gracias. Ser bonito, llenito para Antonio, es oveja. La oveja, pachacho, sí.

¡Levisito! Prende el live en TikTok para conocer las chichitas. ¿A dónde está este? ¡René! Pon, mijito, pon, que saben para que. Está caliente, está caliente. Pon a tu padre bien, sí. Confirme, chichita. Que sepan disculpas, dice, a mí pegas una grande, dice. ¿Para dormir?

vaya al baño y hay unas pomas. Dice, póngase. Está paspando la cara del chichita ya. Póngase. Vaya. Está hiriendo este chiche ya.

0: aguanta, levanta la chillita.
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0: Ay, perdón, jefe. Chillita.
2: Sí, mijo, trae un trago. Ahorita.
0: Ya. De León de Lara tiene la culpa de que me hagan el chichi también. Bien estaba aquí. Oye, voy, chichita, pongo uno como todos los boqueteros de chichi. A Leonel pone como boquetero. A Lara le pone como así como taxista, así. A las bolsas, venga, ponga así. Al bache purita. Purito, dale. A mi jefe también es puro, dale. Al René, pon un poquito de cola. Todo bastante, hacer relajo.

Sillita. Gigi, levanta, mijo. Gigita. Confirma, Gigi, la señorita está afuera. Levanta, hombre. Señora del Gigita, y ahora valimos carpeta. Ya. ¡Sí! ¡Mete en el baño, Chichita! ¡Mete en el baño! ¡Está voló ese Chichita al baño! Esta lañona creo que ha tenido que ver la cobra fría. Chichita está encargada de la plata. ¡Ay! ¡Yo quiero! ¡Balamblena, Chichita, embalamblena! ¡Guarda la mochila, Chichita! ¡Quedó caer del metro! ¡La huevada, Chichita! Alguien ha ido con la zapada, ese Leonel, ese Antonio ha ido con la zapada, amigo. Un adiós. Dale, dale, le sapo lo que hiciste aquí, marido.

estabas limpiando, es que no ve el jefe de las botellas. Sí, te trae botellita blanca. ¿Qué le pasa? No salga, sí, no, no. Ahí está. Ya cuando vaya en tu ñona, ya te sales. Ya me salto, va a servir a los muchachos. Sí, vete, entonces. Sí.

0: salsillita, salsillita, sí, sí. Sal, papi, sal. Deja ver las botas, deja verlo, deja ver. Este Juan Bravín quitan las botas de los muchachos de tápalo. Joven Fernando Morocho, fijo, sí, las botas acá están puestas, botas de tapa. Dos seis, chichito. A la huevada. Anda, devolver, chichi, no es nada tu ñora, decir la señora de las botas. De pura sirva, sirve uno, guambra. ¡Agaramba! Casi me coge ese día, si no, está afuera, dice mi mamá, siguiente.
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1: Señor, está hablando así.

0: Chita, déjala, mijo. Déjala, Chita. Imagínate, vos no vas a llegar a 2027 solo golpeándote. No, déjate. Mane. Sirve. Deme unos dos minutos, mi compañero René. Sirva, compañero. Sí, yeah. Adelante, no, es porque tiene el tiempo de las tapio. Ya. Ahí no van, chichito. No estés hablando de más. Confirme, ¿ya? Sí, sirve. Hablo de hombre para León de Lara. Este hecho el hombre, el pecho. Deja. Ahí está, ellos que trabajan. Ahí está. Ya, deja. La Alfonso Vega. Sí. La Alfonso sí está aquí. Sí. Mi jefe, entonces, si esté cuadrado, pasa que él. En la casa de él hacen el amor a las 5, ¿esté o no esté? Habla serio, Shishi, vos también. ¡Agaramba! ¿De mí no vas a estar hablando?
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0: quiero ser mala hora. No, no, no quiero ser mala hora. Ven acá, escucha. Escucha, Shishi, escucha. Vos también espera, ratito, espera, no se agarraron de ahí. Aguanta, suelta. Está guapo. Suelta, Shishi, suelta.
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0: Mande, aguanta, Shishi, aguanta. Escucha, Shishi, te escucha, Shishi, escucha.
2: Oye, Shishita, ¿dónde estás metido? Muévete la casa, mierda. Muévete, ojalita que nos estés tragando el trago.
0: Shishita, ya te jodiste. Ya te jodiste, Shishi. Ya estás en la lona, Shishi. Me despiden así, ya pegó la llora, ya te duerme la fe.
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0: No sirve, ya que con agua te van a pegar, vamos.

0: Τι σε κάνω, πω καμόσο, Μίχο. Ξήσει. Μίχο. No ponga mucho, mijo. Estaba poniendo muy fuerte. Está haciendo efecto, mijo. Sí, sí, estás en problemas, sí, sí. Vuelta, llegó su mensaje. Calla, calla.
1: Longo, majader, ya te escuché que estás en el radio. Ahora vas a ver todas las
0: pegometas. Sí, sí, te ya escucharon que estás en el radio, sí, sí. ¿Te llamo una funeraria o bomberos? ¿Cómo? Ya igual nos van a pegar a los dos, sí, sí, sí. Oye, ¿no estás tomando? Dice un poco, los guambas del fin de semana estaban tomando trago acá y que dejaron torta de jamón en la cabina y que... A mover los consoles, ¿no estás haciendo huevas? Van a despedirse a vos también, dice, sí, sí, ya, ya. Dijo el Anthony, más que hace el de mañana los domingos programa.

0: sí, sí.
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0: Mucho después de Gigi, mucho. Sí, sí, vea, por culpa de vos me hablan, no sé si era yo, pero escucha, Gigita.
2: Claro, mételo con ese bolso, ahí estás, no, muévete rápido a la casa.
0: Ya ves, Gigi, todo por culpa lo puede ser. Para eso usamos solo una sola al mediodía y para ver estos chagando chao conmigo. Ya dijeron, Bolson, amiga, eso por su culpa. Anda, a ver, no sea rápido, que se joda.

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1: Según un bolso me estás metiendo ahí esta mierda, vas a ver, ahora te coges un palo, voy a coger una calle, te voy a seguir con un palo, ya vas a ver, hay otro también que está borracho con vos, ya vas a ver.
0: Ya, no sabrán, sí, sí. Dijo, escucha.
1: Claro, mételo con ese bolso, ahí estás, no.
0: Ya, el bolso no dijo, delante. Sí, sí, ya, estamos en problema, sí, sí. Ya llegaron en un chango de gabuche, ya valimos. Igual. Si a mi hijo no le despidieron, el chupan chaca que en la cama menos de nosotros.

0: Gigita. Todo, yo te quiero con todo el corazón, Gigi. Te amo, mijo, yo. Gracias por ser chiquita, comer, acá adentro, todo, pero... Ya, ya. Está de haber un cuarto por aquí lado de la radio, mijo. Ecoche.
1: Verás, te nomás, irás viendo dónde vas a ir a dormir con nosotros, porque vos ya no vas a ir a dormir aquí en la casa. Largarás con tus botas.
0: Ya ves. ¿Qué dijo? No escuché bien.
1: Verás, te nomás, irás viendo dónde vas a ir a dormir con nosotros, porque vos ya no vas a ir a dormir aquí en la casa. Largarás con tus botas.
0: Sí, sí. Dale un carpetas a tus bots. ¿Ves como es Shishi? Te sí, hijo, está más bien. Siga viniendo, Shishi. Siga viniendo. ¡Vamos, muchachos! Coge tu... El meso que está en el suelo y vámonos, Shishi. Me despido, muchachos. Nos vemos en el día. Mañana nos vemos, muchachos. Y sigan así. Ah, no, mañana no. Y están en reemplazo a los muchachos. Mañana yo no vengo. Nos vemos el lunes con azúcar. Nos vemos, muchachos. Cuídense mucho. Gracias por haber venido, Chichito. Un gusto, Chichito. Nos vemos. Cuídense mucho. Un abrazo para todos. Que Dios me bendiga y que, como dijo el azúcar, como dijo el azúcar, se va a conducir, no maneja. Nos vemos. Un abrazo.

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0: Hey, hola, ¿qué tal? Muy buenas tardes, familia Candela. Buenas tardes, buenas tardes. Buenas, buenas. Arribadito a este tu programa, Zona de Candela 2.0. Listo para acompañarte rumbo a la hora 20, 8 de la noche. Hoy con este su humilde anfitrión, con este su humilde servidor,
1: Danny Mixer.
0: Ya que el señor Juanito Taday está modo fin de semana. El señor Juanito Taday está disfrutando ya del fin de semana. Dejémosle que descanse nomás. Así que solo por hoy te voy a estar acompañando en Zona de Candela 2.0 en este viernes fin de semana. Viernes 26 de junio del 2026 es lo que marca el calendario. Pilas atentos. Casi que la recta final del mes de junio, mes intermedio del año. Se nos va el tiempo, así de rápido pasan los meses. Ponte pilas, ponte en onda a cumplir esas metas, a cumplir esos propósitos. Ok, desde ya le habilito el más 593-984-1239-43 para que vaya interactuando conmigo, para que me cuente cómo ha estado su semana, qué va a ser el fin de semana, cómo le fue en el trabajito. Ya se está dirigiendo a casita. ¿Desde dónde me está escuchando en este preciso momento? WhatsAppeme, cuénteme un poquito de su vida. Y sobre todo, váyame solicitando esos temitas que usted quiere escuchar en el fin de semana. Oiga, ¿no será de hacerle una... ¿no será de hacerle una rocolita? ¿Será que le hacemos unos vallenatos?

18 horas con 19 minutitos. Y así es como arrancamos las funciones de Zona de Candela 2.0. Oiga, qué lindos temitas, Dani. ¿Qué le hizo al señor Juanito? Le dimos vacaciones porque ganó la tri. Unas vacaciones de un día, aunque sea al señor Juanito Taday. Mientras tanto, por acá te acompañamos con la buena música rumbo a la hora 28 de la noche. Saluditos para las personitas que a esta hora todavía están conectados, todavía nos están escuchando. Por supuesto, la familia Candela, siempre atentos, siempre en sintonía de esta tu radio Candela. Oye, dese una vueltita por acá, dese una vueltita por el WhatsApp de Candela, por el más 593-984-123-43. Salude un ratito, diga presente. Si no, solito por acá. Es fin de semana y el cuerpo lo sabe. ¿Y cuáles serán los mejores temitas para compartir con ustedes en esta noche de viernes? Por acá dicen, Dani, de una, confirme. Esa rocolita, de una, póngase rocolita en viernes. De una, si usted pide, yo le pongo. Ok, por acá la gente también dice, Dani, ya le escucho en casita. Ya terminé de camillar, ya es

Dani mandará hace unos datitos mundialistas. Oiga, ¿qué le puedo contar de datitos mundialistas? Déjeme ver. Partidos interesantes que se disputaron en esta tarde. Partido bastante interesante que prometía un poquito más de acción, prometía un poquito más de ritmo, pero bueno, ya te comento de eso más adelantito. Porque ahorita voy a complacer algunos temitas de toda la familia Candela que me está solicitando por acá temitas para cerrar con broche de oro las operaciones, el camello, el trabajo, las rutinas de viernes. Me solicitan este temita de acá de la

0: Complaciéndote todos tus éxitos que nos vas solicitando a través del más 593-984-1239-43. Familia Candela, ¿cómo están? Buenas noches, ¿cómo han pasado? Háganse presentes. Digan, aquí estoy, Dani. No creo que me han sabido querer. Extrañando al Juanito, creo que están. Oiga, pero acá les tengo una buena noticia. El señor Juanito no está laborando hoy nomás, atentos. Hoy nomás no está laborando Juanito, pero ¿sabe quién sí está laborando? ¿Sabe quién sí está en la cabina? ¿Quiere que le cuente? ¿Quiere que le comente? Después de la pausa.
1: Cállate mejor, sí, cállate, cállate.
0: No, ya le voy a contar, ya le cuento. Hoy sí me está haciendo compañía, me ha dejado prestando a la guagua el señor Juanito Day. Así que le doy la más cordial de las bienvenidas a Liz Palacios. Liz, ¿cómo está? Buenas noches.
2: Danielito, ¿cómo estamos? Buenas noches. Buenas tardes, noches, mi querida gente de Candela Radio. Llegando un poquito tarde. Disculparán, se me pegó lo del Juanito de llegar tarde. No, mentira, si me está escuchando Juanito, todito es broma.
1: ¡Habla bonito!
2: Bendiciones a toda la linda gente que nos está acompañando hoy en esta tarde, ya casi media hora de programación. Bienvenidos, bienvenidas a todos y a todas ustedes. Los invito porque hoy concluimos a las 20 horas aquí en Ecuador, Estados Unidos, 21 horitas. Aquí estamos junto con mi Danielito. Como siempre, habilitamos línea WhatsApp al más 593-984-1239-43. De igual manera, si nos escuchas en Radio Box o en cualquiera de nuestras aplicaciones, estamos como Candela Radio Online. O de no, en Facebook y en TikTok como Candela Radio. Ahorita estamos en Zona de Candela 2.0.
0: Por supuesto, Liz. ¿Y cómo le ha tratado su semana, Liz? Ya viernes, fin de semana. ¿Y cómo le ha ido? ¿Cómo le ha tratado de lunes, martes, miércoles, jueves, viernes? ¿Qué novedades me tiene? ¿Le trataron bonito? ¿Le trataron mal? ¿Qué ha pasado? ¿Qué ha acontecido?
2: Ay, Danielito, si le contara. Empezamos sí, lunes bien. Trabajo como siempre. Martes igual, miércoles igual, jueves. Y hoy día viernes.

0: ¿Sí o qué, Danielito?
1: Por supuesto que sí, Liz. Siempre, siempre los accidentes, siempre los incidentes. En algún momento nos llegan, pero si es que nos llegan, que salgamos bien librados, que salgamos relativamente sanos y salvos. Sé que por ahí un rasponcito, un moretoncito. Ya como quiera, hasta la fiesta ya pasa. Ya.
0: Así sea, cojeando, pero se baila en la fiesta.
1: De que se baila, se baila. De que se goza, se goza.
0: También.
1: Liz, es fin de semana y el cuerpo lo sabe. ¿Y cuál cree que es el temita clásico que no puede faltar en el fin de semana? ¿Cuál es ese género musical que usted dice llegó el fin de semana?
0: Yo solo sé, Danielito, que usted se va a tirar una de las buenas músicas, porque por algo es amigo de Juanito y de Davidito. Así que, Danielito, cuando quiera, porque esto suena así.
2: Yeah.

0: Así es. Las 18, ya casi con 40 minutitos, mi gente de Candela Radio. Seguimos aquí programando lo mejor de lo mejor en lo que es música, en lo que es sintonía. Recuerden que estamos en Zona de Candela 2.0, con la ausencia de mi queridísimo Juanito, pero con la presencia de nuestro Danielito. Seguimos aquí programando música. Ya saben, nomás tienen nuestro WhatsApp, escriban nomás, hagan sus pedidos musicales, que nosotros estamos contentísimos de responderles y de ayudarlos con esos pediditos musicales. O cualquier videíto, cualquier fotito que nos quieran enviar, envíen nomás, sin vergüenza, sabe decir Juanito. Y muchita en el pupo para todos los que nos están escuchando. Danielito, ¿qué nos dice?
1: Liz, ¿qué le cuento? Estábamos festejando hace unos días nomás la victoria de la Tri. Oigan, claro. Se me ocurrió poner estos temidas.
0: Claro. A mí, Danielito, le comento. Casi todo el ecuatoriano tiene la vida resuelta con estas apuestas que prácticamente han puesto los mismos ecuatorianos. No sé si usted ha visto en los TikTok de si mañana gana Ecuador, a Alemania les regalo una refri. O vengan medias gratis, o la comida gratis, pollo broster para todos. Yo dije, me independizo, me voy de la casa, ya tengo la vida resuelta. Para todas las personas que no perdieron la fe en el Ecuador, esos saben ser ecuatorianos. Créeme, Danielito, que yo siendo peruana, yo siempre, a todos que decían, no, pero si perdió contra tal de Pascual, ¿cómo no va a perder contra Alemania que goleó a tal con 7-0? Yo dije, no, es que lo mejor va al último. Siempre hay que dar terceras oportunidades porque se merecen. Y más si es la Tri, si es tu país el que está jugando, ¿cómo no? A mí me decían, pero si tú eres peruana, y así, no me importa. Tenemos que ganar ya que mi Perú no entró al Mundial.
1: Pero no le ve a Liz quién es esa persona.
0: No creo, Danielito. No.
1: Yo solo había dicho que de pronto las probabilidades iban todo en contra para Ecuador, pero también dije, si de pronto por ahí la Tri se pone pilas, ese triunfo queda para la historia. Yo claro. No dije que iba a perder, yo solo dije hay demasiadas posibilidades. Pero, como usted sabe, los buenos ecuatorianos siempre dejamos al último, siempre dejamos la parte más complicada para sacarse la vuelta, para hacer ese trabajito que teníamos todo el transcurso para hacerlos relajaditos.
0: ¡Claro!
1: Y por supuesto, Liz, que había visto esos videitos, los famosos TikToks de los diferentes empresarios, de las personitas que claro. Tenían sus negocios, que decían, si gana mañana la Tri, les regalo esto de acá, esto que es de mi negocio. Y por ahí vi que algunos hasta carros estaban ofreciendo.
0: Claro, pero hay ecuatoriano que así mismo como ofreció, está cumpliendo, Danielito.
1: Sí.
0: Uno de ellos es María de Los Ángeles, que había dicho que iba a dar un show gratis al comentario que tengan más likes. Y había visto un TikTok de ella donde dice, lo prometido es deuda y como buen ecuatoriano vamos a cumplir. Eso sí, como son bastantes comentarios, se hacía prácticamente como una votación por el que tenga más likes. Entonces de eso se estaban guiando. Por ahí también vi un emprendimiento de medias que también estaba cumpliendo. De ahí creo que los otros simplemente se hicieron como de que yo elimino el TikTok, nadie vio, nadie sabe nada.
1: Solo boca.
0: Y mi jefe también hizo eso, Danielito, le cuento.
1: Hable bien, Liz. Sí. ¿Cómo es eso? Sapéame, cuénteme.
0: Show gratis, decía el otro, este tonto de... ¿Qué más le puedo decir? Pone, si mañana gana Ecuador, show gratis. Yo sí le tengo fe a Ecuador, borra eso, porfa.
1: ¿Y ahora?
0: Y no borró. Ahora toca hacer

0: nos deben un evento gratis. ¿Nosotros dónde?
1: ¿Dónde hace ahora el evento la Liz? ¿Dónde se va a presentar? Y el jefe, yo me imagino, Liz, su jefe, una vez que finalizó el encuentro de la Tri contra Alemania y ganó 2-1,
0: claro,
1: se queda viendo y dice, ¿y ahora? ¿Y ahora qué hago?
0: De ley, ¿cómo ha de haber estado? Pero bueno, Danielito, pasan qué cosas, cosas que pasan. Entonces aquí yo creo que todo ecuatoriano, y no solo ecuatoriano, creo que toda la gente que ama verdaderamente Ecuador está orgulloso de nuestro país. Digo nuestro porque vivo aquí desde que soy muy chiquitita, entonces orgullosamente ecuatoriana. Estamos orgullosos y muy felices de haber pasado este partido, de haberlo ganado 2-1 el puntero. Entonces, vamos con más. Yo sé que sí se puede y, como siempre he dicho, Danielito, la fe es lo último que se pierde.
1: En verdad que sí, Liz. Esperemos que la Tri con esto haya despertado.
0: Así es.
1: Con esto se haya puesto las pilas y délo todo por lo todo en lo que queda del Mundial, ¿no? En los 16 avos que se vienen, contra quien sea que nos toque, contra el equipo que sea, tenerle mucho respeto y a demostrar siempre el mejor de los juegos.
0: Claro, Danielito. Mientras tanto, seguimos nosotros.

0: 18:53. 54.
1: Así es.
0: Es fin de semana y el cuerpo lo sabe, y por acá te colocamos siempre los mejores éxitos, los mejores temitas. Zona de Candela 2.0. Programándote siempre la música que a ti te gusta, que a ti te encanta. En esta ocasión nomás conmigo nomás, Daniel Guamán, y por supuesto, me han dejado prestando la guagua, la bella Liz Palacios.
1: Obvio, mi Danielito. Seguimos nosotros programando lo mejor de lo mejor. Por ahí siempre saben decir, lo mejor siempre está con lo mejor. Y en este caso, Candela Radio y Zona de Candela está con Liz Palacios y con Danielito. Danielito, volviendo al tema de lo que hablábamos sobre la esperanza de la tri.
0: Cuénteme.
1: Por aquí nuestro queridísimo Tony nos manda una foto, que de hecho está hecha con IA, pero nadie sabe, nosotros nomás vemos la foto. Y dice, aquí está el que siempre cree.
0: Ay, por favor.
1: Será de creerle.
0: Oye, Liz, ¿usted sí conoce la producción del señor Anthony Arce?
1: Ay, Danielito, hay medio. Si es que lo conocen.
0: Este de acá es la producción del señor Anthony Arce.
2: Aquí estoy, mis amores.
1: Es hecha por él mismo también, creo, oiga.
0: Dicen las malas lenguas que este es un inédito del señor Anthony Arce. Yo no sé, así dicen las malas lenguas.
1: No creo, Tony. Pero bueno, el Tony nos dice que aquí está el que siempre cree. Puede ser que a usted, Tony, le esté creyendo. Puede ser que a usted y al Juanito les esté creyendo. No, ni al Juanito, porque él mismo dijo, no se gana.
0: No.
1: No,

0: eso, mi Danielito. ¿Será que alguien más confió en nuestra queridísima Tri y alguien más da esa fe de que para los próximos partidos vayamos a comer? Porque si mal no estoy, parece que nos tocaba contra Francia. Entonces, sí está medio durito.
1: Yo escuché con Inglaterra, pero todavía tienen que definir el tema de los partidos. Todavía hay algunos equipos que deben jugar la tercera ronda para quedar ahí bien claros con el tema, ¿no? Porque algunos decían México, otros decían Inglaterra. Sí, claro. Escuché que por ahí decían Francia, pero vamos a ver qué es lo que pasa. Vamos a ver a quién tiene que enfrentar la Tri. Y, por supuesto, esperemos que se pueda llevar esa victoria.
0: Exacto, mi Danielito, pero siempre con fe. Con fe y con fe y con fe. Creo, Danielito, que empezamos con el espacio publicitario en vivo, así que hágale nomás.
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0: Así es, Danielito, así es como finalizamos nuestro espacio publicitario en vivo. Y cómo no, continuar con más de la programación Zona de Candela 2.0, en este caso Danielito y Liz. Así que continuamos, Danielito, ¿o no? ¿Qué nos dice?
1: Por acá tengo